0: mandar. Tiene que enviar mensaje de audio, sí, para que sea transparente. Que no sea teledirigido el de nosotros. No.
1: La que más se escucha.
0: Usted, pa, ahí, pa. Ah, guaca, tío Miki. Ahí, pa, ahí. 84, 89.

0: aquí reportándose el bus 712JM. Oye, me surgió la duda ahora que te escucho. El compañerito de anoche sigue vendiendo los zapatos, ¿no?
1: El compañerito. Oye, sean malos, hombre.

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2: Muy buenas noches, bienvenidos a nuestro cuarto y último boletín para quedar al día en la Carnaval. 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Este viernes 7 de agosto, el Bus de la Justicia estará atendiendo a la comuna de San Felipe, entregando orientación y consultas gratuitas en materias de familia laboral, civil, penal y cobranza. ¿Dónde? En calle Salinas 1211, San Felipe, frente a la municipalidad, de 10 a 14 horas. Una oportunidad para acceder a información y orientación jurídica de manera cercana, gratuita y directa. 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Este domingo 9 de agosto se celebrará la tradicional fiesta patronal Nuestra Señora de las Nieves de Pocuro en la comuna de Calle Larga. La actividad comenzará a las 15 horas con una misa, seguida por la procesión hacia el Cerro Patagual y un recorrido por las calles del sector. 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El municipio de San Felipe invita desde el 6 al 15 de agosto al Fan Fest, punto de encuentro para disfrutar en familia y de manera gratuita de toda la fiesta del Mundial de Voleibol Femenino Sub-17, donde en Avenida Circunvalación Oriente, costado Plaza Villa El Descanso, junto al gimnasio del Liceo Mixto. Horarios: lunes a jueves de 12 a 22 horas, los viernes a domingo de 10 a 22 horas. Además, contará con buses municipales gratuitos de acercamiento entre la Plaza Cívica y el Fan Fest para que toda la comunidad pueda participar. Para finalizar al día, cuarta y última edición de hoy, un importante avance en materia de inclusión y accesibilidad concretó la Municipalidad de San Esteban con la puesta en funcionamiento de los dos ascensores del Liceo San Esteban. Proyecto financiado gracias a recursos provenientes del Royalty Minero por 29 millones de pesos aprobados por el Consejo Municipal. Finalizamos al día en la Carnaval, siempre junto a Carnes Car. Volvemos alrededor de las 7 de la mañana de mañana. La Carnaval se queda con ustedes las 24 horas. Muy buenas noches.
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5: Esta es la hora en su Radio Carnaval, 20 horas con 13 minutos.
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Eso era, las 22. Ahí ha visto un dopo en las 22 horas estas. Carnavalazo, viernes 14 de agosto, 22 horas en el Centro de Eventos Casa Grande. Esto queda en Putaendo, ¿ah, presidente? 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Bonito, ¿usted va a estar? Si Dios así lo permite. Vamos a estar allá. O sea que el viernes no va a trabajar, Juanito. Usted en realidad puede trabajar, ¿eh? O sea, pueden. Ahora yo puedo. Yo puedo dejarle un programa de acompañamiento si quieren. Que la verdad, las cosas que sería mi primera vez.

Y yo llego después, pues. O puede ser transmitir el regreso a casa de 7 a 9 allá en San Felipe, ¿sí o no? ¿Transmitimos el regreso a casa de Carnaval de San Felipe? ¿Allá? Sí, así. ¿O no? ¿No estaría malo, ah? De 7 a 9. ¿Ah? Sí. Y de ahí nos vamos putaendo. De ahí pasamos a Toñitos Pre a comerle un tocomple. No sé si todavía tendrán mi tocomple del año pasado ya. 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

0: Por supuesto, Morochito, todavía está en pie su completo, así mira, que cuando usted guste nomás puede pasar a buscarlo.
1: ¿Y por qué no me lo lleva ya mejor? Así como lo prometió el año pasado.

0: voy a colocar mi caballito de batalla. Voy a colocar mi caballito de batalla. Este es mi caballito de batalla. No, miren, por ejemplo, nosotros tocamos una canción. Ya, tocamos esta canción. Entonces usted a través del teléfono, así como usted graba mensajes de voz, usted canta la canción al lado del parlante. Y la canta.
1: ¿Cómo comenzamos? Yo no lo sé. La historia que no tiene fin.
0: Y después la envía. Así de simple, así de fácil. Hoy viene el karaoke. Tenemos premio. Sí, tenemos premio. Ya hemos regalado 3 premios esta última semana. Y hoy día tenemos premio nuevo. Al mejor o la mejor cantante, intérprete, vocal, espiritual y todo terminado en al.

Después usted me lo envía por mensaje de voz acá el número de la radio y después usted se va a escuchar por la radio. No decimos nombre, no decimos quién es la participante o el participante para que no crea que los vamos a estar burlando. No buscamos cantantes, no buscamos mi nombre es, ni yo soy. Es un momento de esparcimiento.

0: parece que canto como el Loli. Canto como el Loli. Entonces hoy día vamos a hacer algo democrático. Hoy día no vamos a elegir la canción nosotros, la van a elegir ustedes. Ya está, por ejemplo, ya tenemos en mente, y ya alguien envió, que Mi Niña Bonita de Lucho Barrio. Así que si usted quiere cantar o que todos canten una canción, propongan una canción, pero tiene que mandarle mensaje de voz. Ya envíen un mensaje de voz, cuál es la canción que les gustaría que tocáramos acá en el karaoke para que toda la gente cante.
1: Ya, Soldado del Amor de Mijares.
0: Soldado del Amor de Mijares. Tenemos Soldado del Amor y tenemos a Mi Niña Bonita de... Pero la cantamos esa, ¿no? Bueno, chico, pero ¿cuál canción hemos cantado en el karaoke? Se lo digo al tiro de lugar. Las que no pueden competir hoy día son... Atención, atención... Ana Gabriel con Simplemente Amigos, Leo Dan con Te Prometido, Camilo VI con Vivir Así Me Morir de Amor, Antonio Ríos, Nunca Me Faltes, Sergio Dama, Bailar Pegados, Marco Antonio Solís, La Venia Bendita, Chayanne, Dejaría Todo, Ana Gabriel, Luna, La Noche, Quiero Ser Libre, Pandora, Pupurrí de Juan Gabriel, Los Vázquez, Miénteme Una Vez, Noche de Bruja, Me Gusta Todo de Ti, Ricardo Arjona, Señora de las Cuatro Décadas, Marco Antonio Solís, Si No Te Hubiera Sido, y Ana Gabriel, El Cigarrillo. Es una de las canciones que no pueden pedir. Hoy día la van a elegir ustedes, la neta. ¿Qué canción les gustaría que la gente cantara en el karaoke?
2: Buena, Morochito. Bella de Mijares podrían cantar.
0: Mira. Bella de Mijares. Bella.
3: Yo voto por la Pirilancha, por 8.
0: No, está cantando la Pirilancha, oiga.
4: Hola, Morochito.
0: Hola.
4: La Copa Rota de José Feliciano. Saludos, Morochito. Buen
0: programa. Buena. La Copa Rota de Buena. Pero esa canción se la sabrán, ¿no? Se la sabrán. Estas canciones. De la Copa Rota.

0: canciones.
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2: Buena la canción, ya está en competencia, está en competencia. Está en competencia. Después de las 21 horas vamos a elegir la canción. ¿Qué canción le gustaría cantar en el karaoke? Que todos canten, sí, porque no solamente es que todos canten.
3: Bueno, amorecito, te va a dar risa. Al morir el sol tras la montaña.
2: Estamos notando aquí. Tenemos Buddy Richard, Copa Rota, Mijares, mi niña bonita de Lucho Barrios.
4: Morochito, yo no soy esa mujer de Paulina Rubio.
2: Ah, mira. Bien. ¿Y cómo la van a cantar los hombres? Yo no soy esa mujer. Se escucha medio. Se escucha medio raro, sí.
3: Morochito, la venia bendita de Marco Antonio Solís.
2: Ah, espérate, parece que ya la cantamos ya. Sí, ya la cantamos, amigo, la cantamos el 7 de mayo. 7 de mayo la cantamos.
5: Una difícil, Morochito. Don Diablo de Miguel Bosé.
2: Ah, también. Anotamos. Don Diablo de Miguel Bosé. Anotamos, Don Diablo.
6: Bueno, Morochito, la número 2.
2: Oye, chúbate,

0: 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No se olviden, amigos míos, que estamos de regreso a casa. Usted que va en la micro, usted que va en el colectivo, en la aplicación, ahí en el Didi, en el Uber, en el Rayo Taxi. Va en la micro, en el bus. Oye, ¿dónde están los chiquillos del JM? Se andaban pegando en la quebrada que iban a ir al carnavalazo, ¿no?
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0: ¿Han pedido permiso estos viejos?

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4: Esta es la hora en su Radio Carnaval, 20 horas con 46 minutos.

Saludos a Marcelito a esta hora de la noche. ¿Cómo está, compadre Marcelo? ¿Va rumbo a Loncura o está en, Loncura? ¿Cómo está, compadre? Guarda permiso para el 29 de agosto en la fiesta de la Palladio y un año en Quintero, ¿ah? Marcelo. Otra vez también iba a ir, pero es cuando se porta mal, güey.

0: Estamos en vivo en su Radio Carnaval. Sí, señor. Ahora sí, 20 con 50 minutos. Está rica la carnaval, ¿no? Buenísima.
1: Una canción.
0: Sí, señor.
1: Un saludo.
0: Sí.
1: Lo que quieras.
0: También.
1: Comunícate con el Morocho Sabrosón.
0: También, aquí
1: al
0: estoy.
1: Al más 569.
0: Aquí estoy.
1: 8489.
0: Aquí está.
1: 79.

0: ¿Se han preguntado alguna vez lo que piensa la guaguita cuando... ¿Dónde está? Aquí está. ¿Por qué me hacía esa? Mira, pone acá la agua. Y una guaguita como si la guaguita...
1: Ay, si son cachetitos, está más completo.
2: Ah. El Marcelo es el que llegó curado al cumpleaños de la suegra, ¿o no?
0: No.
2: Igual yo hubiese llegado curado en todo caso.
0: No, este otro curado de Loncura. Este otro curado es de Loncura.
3: Morochito puede ser una canción de Salo Reyes.
0: Salo Reyes, ¿cuál sería, mi amor?
3: Morochito ¿sí? puede ser una canción de la María José Quintanilla.
0: Bueno, decídase, pues. ¿Cómo me dice Salo Reyes? Después me la cambia, ¿cómo me la va a hacer?
3: Morochito puede ser una canción de Salo Reyes.
0: Ya, perfecto.
3: Morochito puede ser una canción de la María José Quintanilla.
0: Ahora estamos a invitarla a comer a usted, ¿ah? ¿Eh? ¿Qué iba a comer? No. Bistec los pobres. Llega el bistec los pobres. Hoy no sé, que no voy a comer pollo asado mejor. Decíase, boludo. ¿Cómo la cosa? ¿Quién es?
4: Tengo licencia.
0: ¿Ah?
4: Todas las licencias. Todas. Para conducir. Camiones, buses, sprinter. Nuestra excavadora. Y todo. Tengo la D, la 4, la 5, la D, todo.
0: Vaya. ¿Qué está hablando este viejo? ¿Qué pasó, compadre?
4: ¿Qué están haciendo mi vida adulto de juegasela? Ahora muy ganchito.
0: ¿Qué?
4: ¿Tú? Para el concurso de karaoke que está en la mina sexto, esa solo tú.
0: Ya. Amigo, ¿me puedes explicar el contexto más o menos, porfa?
5: Buenas night.
0: Oye,
5: la canción más difícil para cantar.
0: ¿Cuál? Tequila.
5: De Champs. Esa tiene que poner. Esa es la canción más difícil para un karaoke.
0: La canción de Tequila. La canción Tequila. De Champs. Y todos se preguntarán, ¿y cuál es la canción esa? Esta canción podríamos cantar en el karaoke. Se viene, podría ser.

Está buena. Me gusta cuando dice esta parte. Ahí. Ahí, bonito. Cualquier sentimiento ahí. Ahí estamos. Ahí está. Bonita la canción. Bonita, ¿eh?

0: noches, amigo Morocho. Te habla tu móvil deportivo y amigo Zulo.
1: Allá, aquí. Aquí se vienen los partidos, atento. Paul Newman. Paul Newman.
0: Siempre Alejandro Sandberry bajando el limonario, compadre, escuchando al número uno de Chile.
1: Ese mismo padre.
0: Juanito Larcón, compadre. Ese mismo. Lo más grande, el ingeniero, lo más grande.
1: Ahí está.
0: Juanito Larcón.
1: Los frenos de escuchando los frenos de aire, ¿no? Escúcheme.
0: Bajando el limonario, compadre, escuchando al número uno de Chile, mi amigo Juanito Larcón, compadre. Está, lo más grande, el Quintero, lo más grande, Juanito Larcón, compadre. Oiga, saludo a toda la familia canal, que te escuchan siempre, Morocho, al número uno. Y voy con mi amigo personal, Pedro Molina, al lado mío, compadre, me va acompañando en esta...
1: Pedro Molina.
0: 614 hacia Concón, compadre. Pedro Molina, 2 metros de hombre, mi amigo personal, el Moli, compadre.
1: El Moli.
0: Saludo a Carlitos Sánchez, que está en Nueva York escuchándote también. A quien quiero mucho, mi amigo Carlos Sá, amigo Morocho. De amigo mío, estoy escuchando Juanito Alarcón. Buenas noches. Y te regalo esto.
1: Ahí, un cornetazo. Sí, no. Sí. ¿Qué queréis repetir, man? ¿Qué queréis repetir, DJ?

0: noches, morochito sabrosón. Aquí andamos en un taco.
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0: Aquí en un taco en la de Sandri.
2: ¿Ya?
0: Y con mis padres.
2: Ah, ya.
0: Un saludo para la mejor radio carnaval.
2: ¡Eso!
0: Está escuchando la mejor canción.
2: Ya. Mira. Toma. Buena. Buena.

0: a través de las diferentes antenitas de Radio Carnaval en el norte, en el sur. Somos la radio. Conduce Juanito Alarcón, Morocho Sabrosón hasta ahora. ¿Cómo te llamas tú?
1: Martina Moreno.
0: Ok, Juanito Alarcón por acá. Sí, sí, sí. Y usted, Martina, ¿qué está escuchando?
1: Un saludo para la mejor Radio Carnaval.
0: Toma, ahí
1: tenés. Martina Moreno.
0: Ya me dijiste ya.
2: La que más se escucha.
1: Martina Moreno.
0: No, ya me dijiste. Ya me dijo.
1: Martina Moreno.
0: Ya lo sé.

0: Mira, si viene el karaoke.
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0: Hoy supieron que va a estar en el...
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0: Que va a estar allá en el gran carnavalazo. Mi gran querido amigo... Gregory Godoy, güey. Para todas mis chamaquitas. Bueno, Gregory Godoy. Para toda la gente del Valle de la Aconcagua, les quiero contar algo. Gregory Godoy. Gregory Godoy es en la actualidad. Atención con lo que voy a decir, porque Gregory Godoy es en la actualidad el cantante de música ranchera número uno del mundo. De verdad, no. No se lo va. Señoras y señores, quiero contarles que Gregory Godoy es el cantante de música ranchera número uno. Una encuesta hecha en su casa, preguntaron, hizo una encuesta en la casa, dijo, ¿quién es el cantante ranchero número uno en todo el mundo? Y ganó Gregory Godoy. Así que en su casa es el cantante ranchero número uno. ¡Ale! ¡Saludos, querido amigo! ¡Saludos! Gregory Godoy, chiquitita. Me gusta cuando dice eso mi compadre Gregory. No, si le pone. ¡Ahí, eso! ¡Dale, chiquitita! Párale, párale, párale, párale, párale, párale. ¡Chiquitita!

0: ¿Qué digo?
1: 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Morochito, ¿dónde está ubicado? Bah, se lo digo al tiro. Mercado de San Antonio, locales 11 y 34.
2: Porque así suena.
1: ¿Quién va a cantar más rato en el karaoke?
3: Martina Moreno.
1: No, no, no. No. ¿Quién se saca las mejores notas en el colegio, en todo el mundo?
3: Martina Moreno. ¿Eh?

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0: ahí nomás. Nos vamos a la pausa. ¿Quién quiere irse a la pausa?
1: Martina Moreno.
0: Perfecto, nos vamos a la pausa.
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6: En su Radio Carnaval ya son las 21 horas con 13 minutos.

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estamos preguntando qué canción le gustaría cantar en el karaoke, pero que cantemos todos. Que cantemos todos, no tan solo, ¿no? Yo quiero cantar. No.

0: Hola, Morochito. Hola. Acá disfrutando de la buena música de Radio Carnaval.
1: ¿Dónde, amigo?
0: Saludos desde acá, de Minera, Mishilla.
1: ¿La Minera dónde, amigo? Disculpe. ¿Dónde, amigazo? ¿Dónde?
0: Saludos desde acá, de Minera, Mishilla.
1: ¿Minera, Mishilla? Amigo, disculpe que... Disculpe que le haga la pregunta, ¿no? ¿Y dónde, Rey? Ahí sí que me mató, compadre. ¿Dónde, la Minera?

0: Yo me sacaba puro rojo en matemática, amigo.
1: Buenas noches, amigo Morochito, Marcelo de Cartagena.
0: Marcelo.
1: Y la señora Aguirre, la reina de las empanadas. Sí. ¿Cómo está usted, Morochito?
0: Muy bien, querido amigo.
1: Espero que bien.
0: Sí.
1: Bueno, ayer lo llamé.
0: Sí. Y lo llamé.
1: Le pedí canción y nada. No. Hasta mi esposa le mandó un mensaje, pero bueno.
2: Amor, un mensaje de cariño.
1: Pero igual lo queremos. Bueno, si me quiere sacar mi saludo ahora, me lo saca. Pues ya, Morochito, gracias. Igual lo queremos mucho. Y llámame.
0: ¿Cómo dijo al final?
1: Apoyaba a Morochito. ¿Sí? Gracias. Igual lo queremos mucho. Y llámame.
0: No sé, como que notan este mensaje así como un reto así. Morochito así como. ¿Ah? Es de acá de Antofagasta, segunda región. ¡Ah, wey! De Antofagasta. ¿Qué andamos haciendo transmitiendo para allá, compadre? Bueno, amigo, buenas noches, yo aquí enfermo con dolor lumbar. Salud, Juanito. Ay, cara. No, mi compadre, está pasado gladiolo ya, compadre. No, está enfermo. No, está cagado. Comparito, no es por echarle el avión abajo, ¿eh? Pero el DJ está preguntando que cuánto calza y el zapato más nuevo que tiene, así como no. ¿Qué preguntaste eso, güey?
3: Hola, Morochito, buenas noches. Oye, ¿ah? Una canción de La Quintanilla, pues, por supuesto.
0: ¿De La Quintanilla? Ya estamos anotando.
4: Morocho, eres tú.
0: Uy, metralleta. Hace tiempo que no escucho a mi compadre el metralleta de besos. ¿Ah?
5: Morochito, tú y yo de Manuel.
0: Tú y yo, las amas, tú y yo, las amas. Tú, a esa parte no más me hacemos. Tú, yo, la besan la dela. Tenemos esa canción, ¿no? Tú, no, esta canción nadie se la sabe, pues, amiga. Tiene que ser una canción que todos se la sepan, pues.

0: tú y yo, un ramo de imágenes, tú y yo. Simple, simple
1: forma. No me la sé,
0: tú.
1: La única parte que me sé,
0: tú y yo. Aquí para allá. Ahora, dice.

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1: No, está difícil, está difícil. No, está difícil. Está difícil, está difícil. 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Está difícil, está difícil. Está buena, pero está difícil. Tú, yo.
2: Morochito,
1: ¿sí?
2: De la Pantoja, marinero de luces. Eso me dijo, señora, mi señora que le dijera.
1: Puta que está cagada.
2: Morochito, también podría ser de Jorge Faría, el gran tirano.
1: Sí, sí.
2: Morochito,
1: ¿sí?
2: De la Pantoja, marinero de luces. Eso me dijo, señora, mi señora que le dijera.
1: Puta que está cagada. De los pocos que lo mandan a...
3: Sí. Morochito,
1: sí.
3: ¿Dónde estés? ¿Con quién estés? Camilo VI. Oh. Ándate, papá. Oh.
1: Esa me gustó.
4: Morochito,
1: ¿sí?
4: La vecindad del Chao. Ya sabe el topo.
1: A ver, pégate una cantorrilla para creerte. Cantorrea para verte, ¿eh? A ver, dale, dale, a ver, dale. Morochito, espero. Ah, aquí, Juan, amigo Morocho, yo aquí enfermo con dolor de un bar. Ah, el amigo que sí, me dice, espero conocerlo en el carnavalazo. ¿Qué onda el dolor lumbar? ¿Se te pasó por otro lado, compadre? Dale, Cañoman, dale. Cañoman. Cañoman. Ahí está Cañoman, era.
4: Qué bonita vecindad. Qué bonita vecindad. Es la vecindad del Chavo. No valdrá medio centavo, pero es linda de verdad. Mi nombre es El Caño.
1: Yo sé que me llegue a decir, a mí me gusta el Kiko. No, no, no.

0: ¿Cuál canción querés que coloquemos en el karaoke?
1: ¿Ah? Morocha, está ahí. Le pegan en el ojo, sí. Le pagan en el ojo, no. Esa es buena.
0: ¿Cuál?
1: Morocha, está. Sí.

0: Estamos.
1: Morocho.
0: Sí.
1: Y los muchachos del barrio le llamaban loca.
0: No.
1: O Baltiloca.
0: Sí, o Baltiloca.
1: No me acuerdo cómo era la canción.
0: Baltiloca. Bueno, Baltiloca. Bueno.
2: Morochito.
0: Ya.
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0: A ver, ¿cómo?
2: Morochito.
0: Sí, sí.
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0: A ver, amigo, vale. Para. Está bien que a todos, chiquillos, de verdad se los digo, está bien que a todos nos guste un poquito el deseo, que claro. Entonces... escuchar estos tipos de audio, no sé lo que está pasando, viejo, de verdad.
2: Morochito.
0: Sí.
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1: En su Radio Carnaval ya son las 21 horas con 40 minutos.

Estamos en vivo en su Radio Carnaval. Ya, la canción que hemos elegido para el karaoke, que ustedes la pidieron, que hace mucho tiempo no la hemos programado, es a esta hora. Practíquela un poquito, ¿ah? Practíquela. La vamos a tocar un minuto y medio y la devolvemos y comenzamos en el karaoke, ¿ya? Practíquela. Todavía no parte el karaoke, ¿eh? Practique.

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Antes que continuemos con el karaoke del día de hoy, tenemos una información de último minuto. Me están informando en este minuto una lamentable colisión de dos vehículos en la subida a Ositos en Mundo de Luchans. Así que un saludo para nuestro amigo Alejandro Zamberri. Hasta ahora ahí en Reñaca, a esta hora se está informando de una colisión de dos vehículos subida a Ositos en Mundo de Luchans en Reñaca. Muchas gracias, Alejandro Zamberri. Ya, estamos con el... Dice, más o menos. Así, partimos. Karaoke.

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0: Muy bien. Vamos.
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1: Ah, qué lindo. Un gran saludo ahí para mi chiquilla ahí que está, está enfermita, la Danielita ahí. Un gran saludo para usted. Cuídese, cuídese. Y mejórese pronto, pues, ¿ya?
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2: 22 horas.
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1: Pero la última parte era innecesaria, amigo.
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1: Ahí está.
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1: Ahora.
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1: Mira, ¿sí está? Señoras y señores, muchas gracias por el karaoke. No se olviden que estamos regalando si este programa en forma especial, pero muy especial. Les quiero contar algo. Que como todos los otros fines de semana, sí, tenemos premios. En una forma espectacular, este programa se ha conseguido un... Antes estábamos regalando uno. Ahora, señoras y señores, estamos...

más que producción y todo eso. Estamos regalando dos vasitos de agua, chicos, así que los vamos a poner en contacto con el ganador para hacerle llegar lo antes posible estos dos vasitos de agua. La gente se debe estar riendo en este minuto, monocho, pero soy harta huevo. Oh. ¿Cómo voy a estar regalando dos vasos de agua? Bueno, y si no regalo nada, puta que soy apretado. ¿Regalo dos vasos de agua? Oye, ¿cómo la...? Así que... dos vasitos de agua. Nos vamos a colocar en contacto con el o la ganadora. Vamos aquí, ¿eh? Vamos a ver. Vamos a la pausa. Tenemos que ir a los cómplices del amor. 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No se olviden que ya estamos en septiembre, chiquillos. Ya se viene octubre, ya se viene noviembre y después se va a estar, estamos en diciembre. Pasa tan rápido el tiempo, chiquillos. Hoy día 6 de agosto 2026, septiembre, octubre, noviembre, diciembre. ¿Les cuento algo? Yo ya sé, tengo un secreto, pero se lo voy a contar a ustedes nomás ya. Lo que pasa es que cuando nosotros nos vamos a la casa y me acordé de diciembre, me acordé de la Navidad, porque yo ya sé ya dónde vive el viejito cuacuero. Se los voy a contar a ustedes nomás, el viejito cuacuero, yo sé dónde vive el viejito cuacuero. Se los voy a contar a ustedes ya, pero no se lo cuenten a nadie, por favor, ya. Miren, el viejito cuacuero con los duendes viven camino entre Viña, pasando por el outlet y Concón. Ahí, entre el outlet y Concón. Ahí está, viejito cuacuero, porque nosotros cuando vas...

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1: En Carnaval FM son las 22 horas con 7 minutos.

Estamos en Los Cómplices del Amor de su radio Carnaval hasta ahora de la noche. Bienvenidos, bienvenidas cada uno de ustedes, los que están ahí detrás de un parlante, los que están trabajando, los que escuchan Radio Carnaval y, por supuesto, estamos en Radio Carnaval. Vamos a saludar a la Claudita que está en la sintonía de la Radio Carnaval. Hola, Claudia, ¿cómo estás? Hola, Juanito, ¿cómo está ahí? Bien, yo la Claudia por acá. ¿Cómo estás, Claudita? ¿Cómo te ha ido? Gusto saludarte, muchas gracias. Aquí estoy en Viña del Mar escuchando la Radio Carnaval. ¡Ah, vecina! ¿Cómo está, vecina? ¿Cómo le ha ido? Quiero escuchar una canción, si es que se puede, si es que alcanzo. Por supuesto, Claudita, ya estamos leyendo tu mensaje, de hecho. Es una canción de... ¡Ah, Azúcar Moreno! Perfecto. Esta canción se llama El...

Estamos en Los Cómplices del Amor a esta hora de la noche. El reloj está marcando las 22:15 en su radio Carnaval. Le vamos a enviar un saludo a la Tami, que está en sintonía de Carnaval FM a esta hora de la noche. Está en el Quisco a esta hora, escuchando esta música que son Los Cómplices del Amor. Así un saludo para ti, Cami. Muchas gracias por estar con nosotros en este día jueves, ya 6 de agosto de este año 2026. Son Los Cómplices del Amor.

Estamos en su radio carnaval a esta hora de la noche. Saludos para la gente de La Ligua. ¿Cómo están, amigos de La Ligua? Gusto de saludarlos. Muchas gracias por estar con nosotros a esta hora de la noche. Vamos a enviarle un saludo a la Nicole ahí que me estaba contando. Juanito, ¿cómo estás? Acá la Nico de La Ligua escuchando la radio carnaval. Me encantaría escuchar una canción que me trae muchos recuerdos de aquellos tiempos. En la playa, el corazón, cuando uno, no sé, pensaba otras cosas, pero esta canción siempre como me trae un recuerdo. Me gustaría ver si la podemos programar para volver a escuchar. Por supuesto, amiga, esto es Ricky Martin con su canción Vuelve.

Son las 22 horas con 24 minutos aquí en su radio Carnaval a esta hora de la noche. Hola Juanito, ¿cómo estás? ¿Qué tal? Mira, quisiera pedirte una canción de Chayanne a esta hora de la noche. Por favor, soy Andrea de Antofagasta. Andreita, ¿cómo está? Gusto saludarte. Muchas gracias por estar con nosotros a esta hora de la noche, escuchando esta música de Los Cómplices del Amor y, por supuesto, encantando, recordando y reviviendo música que nunca va a pasar de moda en nuestros corazones.

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Estamos presentando a esta hora de la noche los cómplices del amor.

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2: En Carnaval FM son las 22 horas con 38 minutos.

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1: Estamos en la segunda parte y final de estos cómplices del amor de su radio, Carnaval. Son las 22 horas con 38 minutos. ¿Cómo lo ha pasado? ¿Cómo va? ¿Le han salido sus canciones? Perfecto. Hay unos que están contentos o no, otros que no estarán contentos porque son muchas las peticiones musicales, chiquillos. En el norte, en el sur, tercera, cuarta, quinta, sexta, séptima, regiones, octava. Todos los chiquillos escuchando Radio Carnaval, los románticos que están hasta ahora escuchándonos. Así que nada, gracias, gracias, gracias. Hasta Valparaíso nos vamos a esta hora de la noche saludando a nuestro amigo Pedrito. ¿Cómo está, Pedro? Hola, Juanito, ¿cómo estás? Pedro por acá. Oye, quiero enviarte un gran saludo para ti, para toda tu audiencia que escuchamos acá Carnaval. Estoy en conserjería hasta hora de la noche, ¿eh? Sí, todo el rato. Y por supuesto, estamos aquí acompañándote con la Radio Carnaval. Querido mío, quiero escuchar una canción, solamente para escuchar una canción que me trae muchos recuerdos hermosos de aquellas siluetas, manos, carita, ojos de una persona que quizás sea lo más lindo que tuve en aquellos años. ¡Ah, mira, Pedro! Y hoy quiero recordarla con una canción, solamente para escuchar, de Carlos Rivera.

Estamos en Los Cómplices del Amor de su radio, Carnaval. Hola, monochitos, soy Alex. Hola, Alex, ¿cómo está, querido amigo de Quilpué? Un gran saludo para nuestro gran querido amigo Alex de Quilpué. Te saludo y felicitarte por tu excelente conducción en la radio más rica que es Carnaval. Quisiera escuchar un tema de Emanuel, dedicada a mi primer amor, que hoy está de cumpleaños. Está muy lejos. Desearle lo mejor de su vida. Gracias, Juanito, muchas gracias. Ella es de Puerto Montt. ¡Wow! Alex, bueno, saludo para ella, saludo para su primer amor, querido amigo. Y por supuesto, aquí vamos con la canción del señor Emanuel. En Los Cómplices del Amor de su radio Carnaval. Son las 22 horas con 43 minutos. 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

Los cómplices del amor de este día jueves, recuerden que esta música tan linda que son los cómplices del amor, ustedes la pueden solicitar los días lunes, martes, miércoles y jueves, entre las 22 y las 23 horas, ya que el día viernes y sábado nos colocamos un poquito más desordenados, pero desde las 9 de la noche, ya desde las 21 horas, nos colocamos un poquito, así, un poquito desordenado, ya, así que lunes, martes, miércoles y jueves a esta hora, escuchamos los cómplices del amor. Saludos a Miriam. ¿Cómo estás, Miriam? Gusto saludarte. Juanito, te cuento algo. Hoy día fui a comprar las entradas para el carnavalazo de la Radio Carnaval. Perfecto. Nos vemos este próximo viernes, 14 de agosto. Entonces, no se olvide el gran carnavalazo. Saludos para toda mi gente de San Felipe ahí que vamos a estar pasándolo bien. Y, por supuesto, si Dios así lo permite, vamos a estar allá este próximo 14 de agosto. Miriam, aquí está su canción que me la solicitó tempranito, de Marisol Muguerza. Esta canción se llama ¿Y llegaste tú? En Carnaval FM.

Estamos en Los Cómplices del Amor a esta hora de la noche. Vamos a seguir, son las 22:57 en su radio Carnaval y por supuesto acompañándoles a usted y a usted también que está en la sintonía de Carnaval FM. Nuestro próximo saludo va para Ovalle. Un gran saludo para toda la gente de Ovalle que está en la sintonía de la radio Carnaval a través de la señal 101.7. ¿Usted va a Ovalle? Coloque 101.7 y va a escuchar Radio Carnaval. ¿Seguimos hasta ahora? Perfecto. En Carnaval FM. Saludos, Carolita. Gracias por escucharnos y estar con nosotros a esta hora en Carnaval FM. Que tenga buena noche. Aquí está su cantante favorito, pues, Ricardo Arjona.

Estamos en Los Cómplices del Amor, de su radio, Carnaval, y por supuesto llega la canción que muchos dicen, wow, Juanito, ¿con qué nos vas a sorprender esta noche? No, si yo no los sorprendo con nada, solamente que la creatividad de la música ya está. Es hora de colocarla en movimiento a través de la mente, a través de los recuerdos, a través de los recuerdos que muchas veces uno los tiene en la memoria y pucha que sería fenomenal volverlos realidad, ¿verdad? Estamos en Carnaval FM y llega el Anglo a esta hora de la noche. Acuérdese, usted amiga, acuérdese, usted amigo, de aquellos momentos cuando usted dedicaba canciones a través de un papelito, a través de un llamado, a través de una carta. En esos tiempos no existía el WhatsApp, pero sí los sentimientos de una discoteca, de una fiesta, en el auto, en la playa, en el campo. Escuchaba estas canciones del recuerdo.

0: 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Vengo al tiro, al tiro, al tiro.
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1: En la Carnaval, 23 horas con 13 minutos.

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Día jueves, mañana es viernes. ¿Qué va a hacer mañana usted? ¿Qué va a hacer mañana usted?

23 horas con 25 minutos. Quiero mandar un saludo hasta ahora de noche porque nuestra amiga se... Nuestra queridísima amiga, linda, preciosa, rica, estupenda. Sonita quiere saludar a su hija. Hoy me dio hipo. El día de ayer, nuestra amiga me pidió un saludo para su bella hija que estaba de cumpleaños. Pero lamentablemente no alcanzamos a ingresar el saludito. Pero hoy día sí la vamos a saludar. Pues Sonita, linda, preciosa, guapa. Le vamos a mandar un saludo para su hijita. Me dice Monochito Beritanto, un saludo para mi bella hija de su cumpleaños, se llama Lady. Que la amo con todo, con todo, con todo mi corazón. Muchas gracias. Saludo para la Sonita. ¿Qué tal la radio? Muchas gracias. Un gran saludo a la Carito que está en... Santiago de Chile. Me dice, Juanito, estoy acostada escuchando la carnaval. Así que muy, muchas gracias, muchas gracias. Hoy siente, a todo esto sintieron la lluvia ayer. Cuando entré a la radio dije, vamos a hablar de la lluvia. Nunca me acordé de hablar de... ¿Ah? Ahora que es que me había amarrado un hilito aquí en una parte de mi cuerpo para acordarme. Por eso dije, me voy a amarrar para acordarme. Y nunca me acordé. ¿Y ahora me acordé? ¿Cómo le fue con la lluvia, chiquito? ¿Todo bien, no? ¿Sí? ¿Todo bien? Sí. Oye, un saludo para la Sonita, mi amor. Te mando un gran, gran, gran beso para ti. Gracias. Por escuchar la Radio Carnaval. 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

0: Estamos en vivo en su radio Carnaval a esta hora de la noche. Son las 23:33. Vengo al tiro.
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2: En la Carnaval, 23:00:35.

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0: Y un gran saludo también para toda la gente que nos está escuchando afuera de nuestro país, chilito, lindo, precioso. Los amigos que están en Estados Unidos, los que están en Brasil, los que están en... Uy, lo están escuchando en Ecuador. Toma. En Melbourne, Australia. ¡Aló! ¡Aló!

11. A 11, a 11, a 11, a 11. A 11 minutos de la medianoche para que llegue el viernes. Llegue el otro fin de semana ya, viejo. ¿Cuándo pagan? Oye, no se olviden que hay que pagar la segunda cuota del auto.

gran saludo para todos los chiquillos de Sydney. A la Stephanie que está en la sintonía de la Radio Carnaval allá en Sydney. Sí, buena, buena, buena. Y a todos los que están escuchando en la Radio Carnaval también. Un gran, gran saludo para todos. Quiero mandar un saludo, monochito. Dice por acá, un saludo del Kiko para la Yequita y el chico Marcelo. Escuchándote como siempre, Juanito, te mando un beso. ¿Un beso? ¿Un beso? Nah, muy poco un beso. ¿Qué hago con un beso? Nah. Saludos, oye, saludo a la profesora que me estaba diciendo que estaba haciendo las pruebas por ChatGPT. Diciendo, Juanito, estoy terminando la prueba para mañana por ChatGPT, así que un saludo, para todos. 23:54. Hola, Juanito, ¿cómo estás? Soy de Yay Yay. Querido amigo, soy de escribir poco, pero escuchar siempre. Saludos para mi gente de Yay Yay. Saludos, Pedrito, muchas gracias. Hola, Juanito Larcón, ¿cómo estás, querido amigo? Bien, bien. Pulento, pulento. Eo. Saludos para toda la gente de Ovalle, esta hora de la noche. Aquí andamos, ubereando. Comparito, mientras ande ubereando, mientras no ande. Está todo bien. Está todo bien.

Hola, Juanito Malarcón, ¿cómo estás? Desde Giu Giu. Eso. Hola, chiquillos de Giu Giu con la Gaby, Jelly, Brian, Víctor. Saludos, buena música. Belgi, Belgi, Belgi, Belgi, Belgi, ¿qué? ¿Con Belgi, Belgi también? Belgi, o Bélgica, o Belgi. ¿Cómo? La Gaby, buena Gaby.

Chiquillos, que tengan buena noche. Buena noche. Soy Juanito Alarcón, el morocho sabrosón de la radio. Transmitiendo para gran parte de nuestro país, chilito, a esta hora de la noche. Muchas gracias para la gente del norte, la gente del sur, a la gente de la zona central, escuchando siempre. Muchas gracias. No se olviden de hacer pipí antes de acostarse. Saludos para los que cuando chico hicieron pipí en la cama. Vámonos, vámonos, vámonos.

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1: En Carnaval FM son las 0 horas con 31 minutos.

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1: En la Carnaval es la 1 de la madrugada con un minuto.

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1: En la Carnaval es la 1 de la madrugada con 31 minutos.

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1: En su radio regalona, son las 2 de la madrugada con 3 minutos.

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1: En su radio regalona, son las 2 de la madrugada con 30 minutos.

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1: Esta es la hora en su Radio Carnaval, 3 de la madrugada, con un minuto.

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1: Esta es la hora en su Radio Carnaval, 3 de la madrugada con 30 minutos.

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1: En su radio Carnaval, son las 4 de la madrugada con 2 minutos.
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1: En su radio Carnaval, son las 4 de la madrugada con 31 minutos.

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1: En Carnaval FM son las 5 de la madrugada con 6 minutos.

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1: En Carnaval FM son las 5 de la madrugada con 32 minutos.

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1: En su Radio Carnaval son las 6 de la mañana con 4 minutos.

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0: los chihuahueños.
1: Muy buenos días, amigo Meche. Muy buenos días, amigo Meche. Semental, pulento. Aquí está su amigo Cochihuana. Los saludo muy afectuosamente como los días, todos los días, hermano mío. Deseándole un excelente viernes, fin de semana, compadre. Saludo grande para la familia carnavalera que lo escucha del norte al sur. A la locomoción mayor y menor del Gran Valparaíso, Viña del Mar. Y a toda la gente linda que está en sintonía, hermano. Aquí estamos en la chambita, poniéndole bueno, pasando primero los móviles. Estoy más solo que Rambo en este momento, hermano, pero usted sabe que
2: estamos uno no tirando para arriba.
1: Está con Dios.
2: ¿Sí? ¿Ah?
1: Así que, hermano, un gran abrazo desde aquí, de Viña del Mar, Gómez Carrete. Y saludos a Cochihuas. Chau, chau.
0: Un abrazo, amigo mío. Saludos, abrazos, bendiciones. Buen día. Saludos también para Martita Vargas, que está en compañía de la Radio Carnaval. Buen día.
3: Hola, buenos días, amiguito Meche. Aquí está los Janitos. Voy recién saliendo de Peña Blanca, compadre. Me quedé dormido. Más encima hoy día me toca la ruta más larga. Oh. Y otra galera, compadre. Y ahora voy para Playa Ancha. Así que mándele saludos al Golazo, Golazo Sanberry, al amigo de Unión, a la Anita Veloiza, a mi compadre Edu, a mi brother, hermano Davis, a mi amigo Davis. Y bendiciones para usted, compadrito. ¿Algún evento hoy día, amiguito Messi, o no?
0: Rutita.
3: Bendiciones, cuídese, lo quiero mucho.
0: Hoy día rutita, mañana una fiesta en el Club Deportivo La Varela.
4: Buenos días, Meche. Meche, ¿cómo estamos? ¿Cómo estamos, muchachos? Por acá empezando el nuevo día viernes, ya yo terminando mi turno nuevamente hoy día, terminando ya el turno hoy día, me queda un día más mañana. Y bueno, esperando que este fin de semana sea un fin de semana agradable, bonito, bueno para todos. Y muchos saludos a todos ustedes y cuídense mucho.
0: Un abrazo,
4: los amigo. Saluda Pedro Valenzuela del Condominio Quinto.
0: Un abrazo, amigo Pedro.
5: Muy, muy buenos días, Potro Mañanero. ¿Cómo está, amigo Meche? Aquí ya reportándose a Renato La Calera. Óptimo, ¿verdad, tío? Llegó por fin el día viernes, llegó el viernes, esperando que hayan tenido un buen descanso y tengan un excelente viernes y un fin de semana todos, y a saludar al niño el domingo. No se lo olvide, el chorro, chorro, bendiciones para todos. Y la próxima salí a trabajar, y si Dios quiere, mañana sábado también salgo a trabajar. Así que eso, a cuidarlo y celebrar con normalidad. Se despide de la carrera. Chao, chao.
0: Un abrazo. Un abrazo, amigo mío.
6: Ay, no me da las manos. Uy. ¿Cómo está, amiguito Meche? Buenos días, que tenga un gran fin de semana. Bendiciones por acá, DJ Tamiz. Muchas vibras, mucho power en este día. Mil y miles, miles, miles, miles de buenas vibras. Che, amiguito Meche.
0: Un abrazo, amigo mío. Saludos, abrazos, bendiciones. Buen día.
7: Hola, Meche. ¿Cómo está, compadre? Buenos días, buenos días. Desde Antofagasta los saluda Davis. Acá nuevamente haciéndole el aguante. Saludos para mi mamita, a mi compadre y amigo personal, el Janito, a mi amiga Marcia, a Anita Veroiza, a la tía Daisy, a la chica superpoderosa, a Sanberry y a todos los carnavaleros. Abrazos, Meche.
0: Un abrazo, amigo mío. Saludos, abrazos, bendiciones. Buen día, Radio Carnaval. Hola, hola. ¡Éjale!
8: Muy buenos días, Gran Potro Meche. Aquí Marcos Fuente Alba, reportándose. Óptimo operativo aquí en el Centro Vida del Mar, después de un día de descanso. Un gran saludo para los carnavaleros y que tengan un excelente fin de semana. Saludos a todos desde Viña del Mar, Chile. Gracias.
0: Buenos días, Radio Carnaval.
9: Buenos días, mi José Sinamado. ¿Cómo estás tú? Feliz viernes para ti y para toda la familia carnavalera. Todos los que los reunimos en la mañana tempranito a escucharte y disfrutar tu programa. Un saludo, Jimena desde Antofagasta, mi José Sinamado.
0: Hola, Jimenita. Hola, hola, Radio Carnaval.
10: Muy buenos días, Meche. Espero que tengas un excelente día, que te vaya bien hoy día en los eventos, que esa tira de red traiga algo.

0: saludo al Davy, al Lucho Gaffiter, a la Jimena Morgado, a la Ana María Veroiza, un fuerte abrazo, que les vaya excelente en todo, que sea un día muy bueno, que este fin de semana para ti sea muy especial, muy bueno, nada, ahí, y buena música, por favor. Y hoy lo he escuchado ni a la Carol Gineto colombiana.
1: Hola Meche, muy buenos días, ojalá que mi audio se escuche bien, porque el teléfono todavía está enfermito. Un abrazo grande para David, que lo estoy escuchando, para la señora María Veroiza, para todo el grupo, y un abrazo muy especialmente para ti, mi querido Meche, para ti, para tu familia. Que Dios te bendiga siempre y siempre nos des tanta alegría como cada día lo hace. Besito grande, mi niño por aquí, la tía Daisy de Antofagasta, la Perla del Norte.
2: Un besito, un abrazo y bendiciones, cariño mío.

0: Hola, buen día, Radio Carnaval. Hola, buen día, la que más escucha. Buen día, Tocopilla. A esta hora cielos nublados, variando a despejado por la mañana y por la tarde. Despejado, variando a nublado, esperando una máxima de 19 grados. En Antofagasta, a esta hora, La Perla, 14 grados, despejado por la mañana. Por la tarde, cielo despejado, variando a nublado, 19 será la máxima.
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0: Para los amigos de Novalle, cielos cubiertos sin neblina por la mañana. Por la tarde, cielos nublados, 17 grados la máxima, 19 grados para con Barbalá. Y durante todo el día, nubosidad parcial. Para los amigos en La Ligua, cielos cubiertos y neblina a esta hora en el 100.7.
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0: En Cabildo y en Valle Hermoso, nubosidad parcial por la tarde. 14 será la máxima. Para la costa norte de la región de Valparaíso, Papudo, Zapallar, Cachagua, Maitencillo, Los Molles, Pichicuy. Cielos cubiertos sin neblina por la mañana, por la tarde, nubosidad parcial. Con vientos entre 25 y 40 kilómetros por hora. 13 grados la máxima. San Felipe, Los Andes, Catemu, Yay Yay. Manquehue, Carlos, despierta, Carlos. Cielos nublados por la mañana, por la tarde, nubosidad parcial, 16 grados la máxima en los valles intermedios. La Calera, La Cruz, Quillota, Limache, Peña Blanca, Villa Alemana, Quilpué, El Belloto, cubierto y neblina por la mañana, nubosidad parcial por la tarde, 14 grados la máxima. 14 grados también para el Gran Valparaíso, Viña del Mar, Concón y Quintero. 8 grados a esta hora, nublado y neblina por la mañana, por la tarde, nubosidad parcial, con vientos entre 25 y 40 kilómetros por hora. Para el Garrobo, San Antonio, El Quisco, Cartagena. 4 grados a esta hora, se espera una máxima de 13 grados. Nubosidad parcial por la mañana, por la tarde también nubosidad parcial. 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Buenos días, buenos días, buenos días.
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3: En su Radio Carnaval son las 6 de la mañana con 35 minutos.

¡Qué bueno! Bueno, yo voy con cero, papá. Bueno, buenísimo, papá. Buenísimo, papá.

0: buenos días, Radio Carnaval.
1: Hola. Peter con la tía Daisy. Ya estamos óptimos y operativos, Michita, dándole al laburo con más sueño que el día lunes. Sin mentir, tengo más sueño que el día lunes. Ya, Michita, que tengas un buen día. Saludos a todos los carnavaleros.
0: Pero es viernes. Se
1: cuida.
0: Pero es viernes, mi amor, es viernes. Vamos arriba.
2: Realmente este hombre, para mí, y yo pienso que para todos los carnavaleros, es maravilloso. Se levanta temprano, obvio, es su trabajo, pero los alegra. Lo alegra la mañana, podemos estar tristes, y él con su carisma, con su simpatía, nos alegra. Yo estoy maravillada con él. Muchos besitos para usted. Que tenga un lindo día y un lindo fin de semana. Muchos besitos y muchos abrazos.
0: Muchas gracias, mi amor. Un besito enorme.
3: Hola, Meche, ¿cómo estás? Buenos días, cumpita, que tengo buen turno. Un abrazo grande, que sea un hermoso fin de semana. Muchas bendiciones.
0: Muchas gracias.
3: Para ti y tu familia. Y para todos los carnavaleros. Ahí está escuchando al Américo, al David. Ya, aquí laboreando y esperando que mi amigo Huguito de Mejillones ande trabajando también. No esté echado ahí en el ring de Cuachavería. Ya, compita, saludos cordiales de Antofagasta.
0: Un abrazo grande.
3: Y hoy día esperando el resultado del escáner. Para ver cómo va funcionando este cuerpo virginal.
0: ¡Eso! Con optimismo y esperanza, amigo mío. ¡Buen día!
4: Hola, Meche. Buenos días. Espero que tengas un lindo día. Te quiero mucho, Meche. ¡Qué zabaleta, ni qué tres cuartos! Yo te prefiero a ti, que me mires a los ojos, que me digas, ¡mi amor!
0: ¡Ay, mi amor! Final,
4: ¡chao, Meche! ¡Te quiero!
0: ¡Un besito, Sandrita! ¡Buen día, Radio Wilson. Carnaval!
5: ¡Wilson, despierta!
0: ¡Wilson!
5: ¡Despierta, Wilson!
0: ¡Wilson!
5: Este hombre es genial, es un dios, un gran amigo, es un excelente compañero, un gran locutor. Te las tiene todas este señor. Para ti, bello, bello, con amor.
6: Saludo, Meche, saludo a tu mamita, que esté bien con la bendición de mi señor. Saludo, saludo a San Berria, a Carlitos, al William, a la tía Daisy, al David, a Janito, al de la panadería. Saludo. Saludo al que me está escuchando también. Saludo. Un chorro de bendiciones, óptimo operativo. Toco pilla. Saludo.
0: Un besito, un abrazo, bendiciones, cariño mío. Buen día, Radio Carnaval. Hola, hola.
7: Buenos días, Meche. Buenos días a todos los carnavaleros que se conectan a esta hora de la mañana. Saludos de Puerto Natales, región de Magallanes. Hasta ahora tenemos menos 2 grados con una sensación térmica de menos 4 aproximadamente. Así que hoy día está más helado que cachete pingüino. Saludos, Meche.
0: Buen día, Radio Carnaval. Buen día para la Teresita Camino al Mue, en compañía de la número uno. Hola, hola.
8: Meche. Buenos días, amigo mío. Buenos días, compañero. Aquí, como siempre, de la Barrería San Lorenzo y Alemana. Saludando aquí a nuestros compañeros, a toda la audición, a usted, maestro, grande maestro.
0: Muchas gracias.
8: A nuestra dama de honor, como siempre, a la reina, Ana María Eloísa. No sé qué pasa, que no la hemos escuchado.
0: Ahí está. Enfermita.
8: Ojalá que no le pase nada. Mucha fuerza. Y saludando aquí a los tonteras, el Motita, el rey de las colisas, George. A Guagua, llegó la Guagua. Pepito, al rey del pasillo, por ahí anda paseando. Y a la Nagondumana. La Nagondumana es pastelero Orsella. Lalo, la Lorna. Ya, amigo mío, muchas gracias. Arriba el ánimo.
0: Saludos, buen día, Radio Carnaval. Saludos, buen día. Un abrazo para Cintia, para Paulo. Buen día, Radio Carnaval. Buen día a la que más se escucha.
9: Hola, Meche, buenos días. Te habla Ana Paola de la Feria Serrano de Quillota. Le quería mandar un saludito a mi esposo Juan Valle, a todos los carnavaleros, especialmente a ti, Meche. Un gran, gran abrazo. Y quería saludar especialmente a todas las mujeres de feria, trabajadora, educada, pilar de familia, maravillosas mujeres. Un gran, gran abrazo a todas las mujeres de feria, de población o de campo, maravillosas. Gracias, Meche.
0: Un besito, buen día.
10: Buen día. Espero que este fin de semana sea genial para ti, Meche. Bendiciones para todos los radioescuchas aquí camino al trabajo ya. Que sea un excelente día para todos.
0: Muchas gracias, Edison. Un abrazo. Buen día, Radio Carnaval. Hola, hola.
11: Buenos días, Meche. Aquí ya escuchando el mejor y a lo mejor de todas. Hoy es viernes. Móvil 11.
0: Opa.
11: Por Quillota. Saludos.
0: Buen día, Radio Carnaval. Hola, hola, la que más se escucha. Hola, hola, buen día.
12: Buenos días, Meche. Saludos a todos. Y está más helado que el corazón de mi ex.
0: Oh,
12: saludos.
0: Amigo, pero no andes imaginando el pasado.
13: Buen día. Hola. Meche, querido. ¿Cómo estáis? Saludos de Artificio La Calera. Terminando el turno. Oye, quisiera escuchar un temita, si es posible nomás. Es de Santa Feria con Zúmbale Primo. Que te vaya bien para todos los carnavaleros, para que hoy sea un día bendecido para todos. Para ti también, Meche, querido. Gracias por la compañía. De verdad que se agradece. Un abrazo, bendiciones, saludos totales.
0: Un abrazo, amigo mío. Saludos, abrazos, bendiciones. ¿Quién se lo dice? ¿Se lo digo yo o se lo dicen ustedes? ¿Quién se lo dice? A ver. ¡Dígaselo! Cortito nomás, 3 segundos, para quedar clarito, ¿sí? Pero viola, sí, díganselo viola.
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0: Buenos días, Radio Carnaval.
13: Zúmbale, primo. Que te...
0: ¿Cómo?
13: Terminando el turno. Oye, quisiera escuchar un temita, si es posible nomás. Ese de Santa Feria con Zúmbale, primo. Que te vaya bien.
9: Amigo, tóquelo al tirito en la tarde.
0: No, ya.
13: Ándala, arte.
0: Ya, pero ¿por qué?
15: Este no es el tóquelo al tirito.
0: Eso, es, sí.
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0: Ya, está ahí nomás.

0: adaptamos al restrito de aquel San Esteban, dando gracias a Dios por esos días de vida, terminar de tener los animalitos. Listo para tomar desayuno con mi hija Camila, que ayer tuvimos una gran tarea, dejaron un tremendo árbol abajo, más de 40 metros de altura, peligroso. 4 horas para allá abajo un calipto. Por eso hoy día cuando uno dice, si van a plantar un árbol, piensen a futuro. Porque a 20, 30 años más son tremendos árboles que son peligrosos para los vecinos. Un abracito, dando bendiciones para todos los carnavaleros, acá amigos Rosito Vaqueros, han estén presentes. Saludando a mi hija Alejandra, mi nieta Cataleya, futura nieta Jason, de Yay Yay. Un abracito.
1: O no esperar que crezca 40 metros para cortarlo también. Córtalo a los 10 nomás, pues viejo. Buen día, Radio Carnaval. Buen día, la que más se escucha. Buen día, la número uno. Hola, hola, buenos días, buenos días, buenos días. Abrazo grande para Ratoncito Vaquero en compañía de la Radio Carnaval ahí en el Valle de Aconcagua. 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

0: vamos a las noticias de inmediato, ¿le parece? Oposición confía en contundencia de sus argumentos presentados en el Tribunal Constitucional contra la reconstrucción. Duro revés para la alcaldesa Karen Rojo. El tribunal frena solicitud para sustituir su condena por libertad vigilada intensiva. Aún no existe un informe favorable de Gendarmería, requisito exigido por la ley. Socavón en Hualqui provoca suspensión del servicio de trenes de pasajeros y también de carga. Equipos de EFESUR se encuentran evaluando el daño y el tiempo que tomará recuperar la vía. Oposición dijo que el plan de seguridad de CAS no ataca el dinero del crimen organizado. El gran ausente de esta mega reforma de seguridad es el alzamiento del secreto bancario, afirmó el diputado Raúl Soto. Chile y Venezuela oficializaron la reapertura de sus relaciones consulares. Es información que entregamos a esta hora, titulares, a esta hora acá en la Radio Carnaval. Acá en la que más se escucha. Acá en el Buenos Días Carnaval, mañanera de la número uno.
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2: Hola, ¿qué tal? Bienvenidos a nuestro primer boletín de Al Día en la Carnaval. Junto a Carnes Car revisamos informaciones breves de esta jornada. Buenos días. Un arduo trabajo está ejecutando personal y maquinaria de la Dirección de Vialidad en plena cordillera con el propósito de despejar el camino internacional Los Andes-Mendoza, labores que permitirán poder reabrir dentro de los próximos días el sistema integrado Cristo Redentor.
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2: La Municipalidad de San Felipe y la empresa Chilquinta acordaron conformar una mesa técnica de trabajo permanente destinada a fortalecer la coordinación entre ambas instituciones, con énfasis en la prevención, y en una respuesta más oportuna frente a emergencias derivadas de eventos climáticos.
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2: El Ministerio de Salud dio a conocer el ranking de gestión de los 62 hospitales de mayor complejidad, en el cual el Hospital San Camilo aparece quinto a nivel nacional y por segundo año consecutivo el Hospital San Juan de Dios de Los Andes ocupó el sexto lugar.
1: Para finalizar Al Día, la Municipalidad de San Esteban, Colbún y la Fundación Huella Local oficializaron una alianza estratégica que busca fortalecer la formulación de proyectos de infraestructura y equipamiento para la comuna en el marco del Convenio Nacional Energía que Deja Huella.
2: 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Gracias por acompañarnos. Volvemos en un ratito a las 8 de la mañana con el segundo boletín. Linda jornada para todos.
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1: 7:07 a.m. 7 minutos.

0: sin llorar. Hola, buenos días.
1: Buenos días, ¿cómo estás?
0: Hola.
1: Oiga, quisiera mandar un saludo a mi hermano Sergio Zamora, que Transporte Zamora, que está en este momento trabajando. Desearle un feliz día. Vos sos mi hermano. Lo quiero, lo amo y lo adoro.
0: Mira qué lindo.
1: Se me cuidan, que estén bien, buenos días.
0: Mire qué lindo saludo, amigo. Saludos al amigo Zamora, un abrazo. Y bendiciones.
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0: Hola, buenos días.

0: carnaval en el aire. ¡Buenos días, buenos días!
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0: Hola, buen día, Radio Carnaval.
3: Buenos días, acá esperando la carne para ponerlo a trabajar. Saludos, que tengan un excelente fin de semana, que lo pase muy bien. Que no le toque hacer el aseo, para que no lo vean en el supermercado, todo cochino.
0: Un abrazo grande, pero no me la tiró a mí. Bueno, ¿cuál es el problema andar en el supermercado todo cochino? Buen día, Radio Carnaval, un abrazo grande, buen día.
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0: Saludos para Alejandrito, un abrazo grande. Saludos también para la Cotetita, en compañía de la Radio Carnaval. Buen día, hola.
5: Oiga, quisiera mandarle un saludo a la señorita Daniela Ortiz, que se encuentra en Paraguay en este momento escuchando la radio a través de Vía Online. Desearle que sea una linda mañana, un buen fin de semana, y con mujer trabajadora como ella no existe. Y si existen, están contadas con las manos.
0: Mira.
5: Con los dedos, perdón, con los dedos.
0: Con los dedos.
5: Así que desearle un buen fin de semana, que tire para adelante nomás, y siempre caminando para adelante como elefante. Que Dios me la cuide y me la guarde y se me cuida. Besitos y abrazos desde aquí de Chile.
0: ¡Eso!
5: Quinta región de Chile.
0: ¡Ea!

0: Buenos días. Hola. Buenos días.
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1: Buenos días.

0: Algo cae, maestro. Buen día, Radio Carnaval. Buen día, la que más se escucha. Hola, hola. Hola, buenos días, Meche. Salúdame, por favor, a mis compañeros del Mixto San Felipe. Estamos tomando desayuno. Salud para Carolina Cid. Un besito para la Bea, la Maiga, la Galila, la Mojo. Buen día, Radio Carnaval. Hola, hola. Buenos días, buenos días, buenos días.
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0: Buenos días, Radio Carnaval, 7 de la mañana, 24 minutos, 7, 24 minutos. Buenos días, Radio Carnaval, buenos días.

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1: Porque hoy es viernes.

0: viernes de qué? ¿A ver, viernes de qué? ¿Qué pasa? ¿Qué pasa? ¿A ver, viernes de qué? Viernes de sombras, viernes de siluetas. ¿Viernes de qué? Ah, viernes de atado, viernes de qué, ¿de qué? ¿Qué pasa? ¿Qué sucede? ¿Qué acontece?
1: San Vicente, todos los negros.

0: de qué? Don Sergio, ¿viernes de qué? A ver, don Sergio, tírame la pelota, don Sergio.
1: Hoy es viernes, día de cariñosas.
0: No, tranquilo, don Sergio. No se vaya en eso, don Sergio.

0: vamos a tener que dejar guardadito ahí a don Sergio. Don Sergio, don Sergio, tírela, don Sergio. No devolvió la pelota, don Sergio, se la tiró para la... ¡Ah! No. ¡Por favor!
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2: No somos muchos, no
0: está loco,
2: somos
0: en serio.
3: Pocos. Meche, hoy es viernes y mi silla rueda lo sabe.
0: ¡Epa,
4: viejo! No somos pocos, pero estamos todos locos. No somos muchos, no somos pocos.
5: No hay plata.
0: No hay... ¿Viernes de qué? ¿Qué pasó?

0: Hola, buenos días.
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0: Viernes de...
2: 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Y después, seguir tomando.

0: sea, yo igual me tomo una copita para el almuerzo. Para el almuerzo, no, doctor. El... Pero una para el almuerzo. Una para el almuerzo nomás. Pero... Mire, si es una, no hay problema. Pero no más que eso. Evitemos igual. Se cierran los ojos, se abren los ojos de nuevo. Corte directo. 3 de la mañana, día sábado.
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0: ¡Ay, el doctor me dijo que no!
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0: No, don Sergio sigue mandando mensajes. Yo no. No, don Sergio, ahí no más, gracias.
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0: Radio Carnaval.
2: No es así eso, diga la verdad, diga la verdad. Botella por día.
0: No. El sábado, papá, el sábado te veo. ¿O no te dan permiso?

0: a ser bien sincero, yo no pido permiso, yo aviso que voy a salir.
1: Muy bien.
0: Que te quede claro.
1: Muy bien. Voy a ser bien sincero. Voy a ser bien sincero, dijo.

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2: 7 de la mañana con 36 minutos.

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1: Hola, hola, ¿qué tal? ¿Cómo están? Un gusto, un placer saludarles. Bienvenidos a La Bolsa del Trabajo. Acá están los datitos de su Radio Carnaval. Tome lápiz y papel, ponga mucha atención. Se necesitan choferes con licencia clase B para plataforma de transportes Uber y Didi para los Andes. Más información al más 569-92-18-6595. Se necesita técnico mecánico automotriz con mención en mantención electrónica y escáner. Los interesados, enviar currículum al correo postulataller@gmail.com para la ciudad de San Felipe. Empresa de transporte de calle larga necesita conductor profesional para integrarse a su equipo de trabajo. Se requiere experiencia comprobable en cargas internacionales con furgones refrigerados y congelados. Se busca una persona de la zona que cuente con movilización propia, responsable y comprometida. Los interesados pueden enviar currículum con antecedentes al correo rrhhtransporte2022@gmail.com. Se vende sepultura para 4 personas con reducción incluida, ubicada en el sector Las Palmas del cementerio Parque Almendral. Pago de mantención hasta 2027. Contactar al más 569-97-51-61-64. Revisamos a las personas que se ofrecen para trabajar. Se ofrece joven para trabajar en maquinaria como tractorista o chofer con licencia clase B y D al día. Disponibilidad inmediata. Ubicar al más 569-52-16-79-53. Se ofrece señorita para labores de aseo, planchado o trabajo en restaurante. Solo para damas, ubicar al 953-50-14-40. Se ofrece chofer con licencia clase A, D, A2 y A4 al día, disponibilidad inmediata. Ubicar al fono WhatsApp más 569-71-47-61-29. Se ofrece gasfitter para trabajos de instalación, reparación y mantención de calefón, soldadura en cobre, PPR y PVC, instalación de vanitorios, grifería WC. Ubicar al más 569-78-83-7308. Hasta acá los datitos en La Bolsa del Trabajo. 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

0: soy Magdalena, voy con Florencia camino al colegio. Viernes, último día de ir al colegio de la semana.
1: ¡Qué rico! ¡Qué maravilloso! Último día, nadie se enoja. Todo menos mi jefe. Te digo nomás. Para que no anden mandando audios, cochino. Buenos días, Radio Carnaval. Buenos días, la que más se escucha en vivo. Y

0: martes maravilloso, me eche un besito. Litoral Central presente, muy buenos días.
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0: Hola Meche, hola Magdalena, un besito grande, linda fiesta, bonito sabor. Esperanza, optimismo y alegría, Radio Carnaval.

0: buenos días, Radio Carnaval.
1: Muy buenos días por acá, el loco Peter. Oye, quiero enviar un cordial saludo a mis hijos, que los llevo al colegio, a mi esposa y también al tremendo locutor de Radio Carnaval. Bendiciones, saludos, totales.

0: Hola, Meche, saludos a todos los carnavaleros. Especial
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0: Al negro Mauri, al negro Lucho, al Bolita, al tío Willo y a todos los colegas de la isla. Un abrazo, bendiciones.

0: Salón al Michea. Un abrazo grande.
1: No le va a eso, no le va a eso.
0: Buenos días, Radio Carnaval, hola, hola.
2: Hola, Maite, buenos días. Estoy atrasado con mi papá y mi mamá.
0: Ya, pero no importa si es viernes. Sí, es viernes. ¿Te tocó Jindy? Listo, no pasa nada.

0: muy buenos días, muy buen viernes. Abracitos desde Peumo, la Chaparrita.
1: Un besito para la Chaparrita de Peumo. Un abrazo, bendiciones, cariño mío. Buen día, Radio Carnaval.
2: Hola,

0: Hola, buen día, Radio Carnaval. Hola.
1: Buenos días, Messi. Acá Samuel, el bombón de Fonasa. ¿Qué vas a comparir hoy día es viernes? Y mi igual, bueno, lo sabe Messi. Amigo mío, quiero mandar un saludito ahí a Carlito Sa, a mi amigo Alejandro Sanberry. Y está buena la música, DJ.
0: ¡Ea!
2: Hola. Meche, meche, viene, viene, viene, menos mal, ya está pega. El jefe que se vaya a la...
0: No, no, no lo digas, no lo digas. Bueno, que sea su jefe, el mío no, el mío no.

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0: Hola, buenos días, Radio Carnaval en el aire.
1: Hola, Meche, buenos días. Aquí es Juan Oneira, óptimo y operativo, saludándolo a usted y a todos los carnavaleros. Excelente viernes hoy día. Excelente viernes para todos, a disfrutar, a descansar, a tomar, a hacer algo, pero hay que hacer algo de alguna manera.
0: Sí, señor.
1: Meche, un abrazo, amigo mío. Óptimo y operativo, el Potro Neira por acá.
2: Meche, Meche.
0: Hola.
2: Queda una semana. Una semana, Meche, para que Mateo te conozca. Un saludo y un abrazo. La Dani San Felipe.
0: Un abrazo, un besito, Dani. Saludos. Abrazos y bendiciones. Buen día, Radio Carnaval.
3: Compadrito Meche, buenos días, buenos días. Oiga, me están preguntando sus amigas personales. Usted sabe, ¿dónde va a estar este fin de semana? ¿Dónde va a ser el carrete? ¿Y dónde va a ser la amenización?
0: Amenización. Hoy día tengo rutita. Sí, señor. Hoy día vamos.

0: club de las chicas solteras. El club de las chicas solteras. Así, así mismo, así, así. Y mañana tenemos fiesta en con DJ Cabeza de Funko Pop. Vamos a estar en... en el sector de Lovarela, en Quillota. Estaremos. Donde, no sé si... ¿cómo decirle? ¿Pablo Fiesta o DJ Gutix? Porque se pasa cambiando de nombre. Igual que identidad, te digo.
1: Revolviendo el gallinero a esta hora con el potro Meche por la más sabrosita, su Radio Carnaval.
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3: Oh, amiga soltera. Oh, ¿cómo va a estar ese carrete, oye?
0: Jimmy, llega ahora, vos. Llega ahora, vos. Yo te desafío, yo te desafío. La vuelta que no llega ahí. Va a llegar a ver al caco. Buenos días, Radio Carnaval.
4: Hoy día es viernes, compita Meche, mi cuerpo lo sabe.

0: Buenos días. Radio Carnaval en el aire. Compórtate.
1: Ay, que usted no le invitan a Palladium. Ah, qué fome, morocho.
0: No. Fome. Nada.
1: Póngale cero.
0: Nada.
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0: No cae nada para acá.

0: utilidad pública. Alguien tiene que me haga un canje de un pipeño.
1: No.
0: Lo cambio por este huevo que
1: tengo. No. Yo tenía miedo, ¿viste? Yo tenía miedo.
2: Oiga, y en ese podcast que usted hace con DJ Gutix.
1: Sí.
2: Después le van a colocar luces de colores, bola de espejo, para ver chiquillas bailando también dentro de ese podcast.
1: Buenos días, Radio Carnaval. Buenos días, la que más se escucha. Buenos días, la número uno, Radio Carnaval, señoras y señores. Me encantaría. Sí. ¿Cómo va que se siente el ambiente, digo usted? Puede ser. Ya me voy, ya me despido. Yes.

0: Que le vaya fenomenal, señora, señor.
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0: Que le vaya espectacular hoy y siempre en sintonía de la número uno. En sintonía de la Radio Carnaval.
2: Qué temazo que te sacaste, potro meche.
0: Tengo unas cositas, a veces me pego en la cabeza. A veces me pego. Buenos días. Radio Carnaval, que sea lindo viernes a todos. Recuerden, el próximo viernes, tenemos carnavalazo.

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1: Hola, ¿qué tal? Bienvenidos a nuestro boletín del día de la Carnaval. 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El municipio de San Felipe invita desde el 6 al 15 de agosto al Fan Fest, punto de encuentro para disfrutar en familia y de manera gratuita de toda la fiesta del Mundial de Voleibol Femenino Sub-17, donde, en Avenida Circunvalación Oriente, costado de la Plaza Villa El Descanso, junto al gimnasio del Liceo Mixto. Horarios lunes a jueves de 12 a 22 horas, viernes a domingo de 10 a 22 horas. Además, contará con buses municipales gratuitos de acercamiento entre la Plaza Cívica y el FanFest para que toda la comunidad pueda participar. Al día de la Carnaval, este domingo 9 de agosto, se celebrará la tradicional fiesta patronal Nuestra Señora de las Nieves de Pocuro en la comuna de Calle Larga. La actividad comenzará a las 15 horas con una misa, seguida por la procesión hacia el Cerro Patagual y un recorrido por las calles del sector. 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Un importante avance en materia de inclusión y accesibilidad concretó la Municipalidad de San Esteban con la puesta en funcionamiento, bien digo, de los 2 ascensores del Liceo San Esteban, proyecto financiado gracias a recursos provenientes del Royalty Minero por 29 millones de pesos, aprobados por el Consejo Municipal. Para finalizar este viernes 7 de agosto, el Bus de la Justicia estará atendiendo a la comuna de San Felipe, entregando orientación y consultas gratuitas en materia de familia, laboral, civil, penal y cobranza. ¿Dónde? En calle Salinas, número 1211, 1211, San Felipe, frente a la municipalidad, de 10 a 14 horas. Una oportunidad para acceder a información y orientación jurídica de manera cercana, gratuita y directa. Llegamos al final de nuestro boletín del día en la Carnaval, el segundo de esta jornada. Agradecemos su fiel sintonía. Volvemos alrededor de las 4 de la tarde. ¡Buenos días!
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1: En la Carnaval ya son las 8 de la mañana con 9 minutos.
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8 de la mañana con 17 minutos. Buenos días, buenos días, buenos días. Buenos días, carnaval. Buenos días, Valle de Aconcagua. ¿Cómo les va? Gusto de saludarle. ¿Cómo están todos? Hola, pollito. ¿Cómo le va?

Viernes pollito, viernes 7. Viernes 7 de agosto. Viernes 7 de agosto. Soy una garra.

deseándole a usted que tenga un excelente y maravilloso día en este viernes, que le vaya espectacular, que le vaya súper bien, pues que le vaya, pero súper, súper bien en todo lo que tenga que hacer en esta jornada. La oscuridad. Yo no le temo a la oscuridad, porque soy una garza.

Buen día para Móvil 7. Joaquito Bollito, saludos, buenos días, Móvil 7. Salúdenme, Joaquito, porque hoy estoy de cumpleaños. No le puedo creer. Saludos para Móvil 7. El amigo Gabriel está de cumpleaños, pollito, saludé. Sí, está de cumpleaños el amigo Gabriel. Está de cumpleaños el amigo Gabrielito. Muchas felicidades, amigo. Que sea un bonito día, una bonita jornada. Que la pase súper bien, pues, don Gabriel. Móvil 7. Que la pase súper bien, Móvil 7.

0: 8 de la mañana con 30 minutitos. El buenos días, carnaval. Porque ya... El buenos días, Valle de Aconcagua.
1: Hola, amigo Fago, por acá, Sergio San Vicente.
0: Hola, don Sergio.
1: Aquí está en un ladito y mucho frío.
0: Heladito.
1: Trabajando aquí, y lo bueno que es viernes.
0: ¿Eh?
1: Oigo, Joaquito, este fin de semana tenemos el festival de la sopa y pilla más grande.
0: Ah,
1: acá
0: qué
1: en
0: buena.
1: San Vicente, Tahuatahua. Es sábado y domingo.
0: Sábado y domingo.
1: En su ratito va a estar Francisco Mazábal. Pero ahí hay que ir a ver, comer un par de sopaipas. Saludos, Joaquito, un buen turno.
0: Qué
1: y
0: buena.
1: Que tenga un buen fin de semana.
0: Saludos, amigo Sergio. El Ormazábal, el pololo de Alanis Lagos. ¿O no?
2: Sí, bailío, ¿no?
0: Oiga, qué buena la sopaipilla más grande. Qué buena la mansa sopaipilla. La mansa sopaipilla que se va a comer, don.

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7: En la Carnaval ya son las 8 de la mañana con 42 minutos.

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1: Rosita Caneo, buenos días. ¿Cómo le va? Joaquito dice por acá, muy buenos días. Que tengas un lindo día junto a todos tus compañeros de la carnaval. Los mejores, Joaquito, los mejores, los mejores. Gracias, Rosita Caneo. Aquí estamos escuchándote, gracias a Dios. Un abrazo grandote, te queremos, Rosita Caneo. Saludos, Rosita Caneo. Saludos, mi Rosita Caneo. ¿Va a ir al carnavalazo, Rosita Caneo? ¿Va a ir al carnavalazo, Rosita Caneo? ¿Va a ir al carnavalazo con sus amigas, con sus compañeras de trabajo? ¿La Rosita Caneo, no?

Joaquito, buenos días. María Angélica, por acá desde Los Andes, en sintonía de la carnaval. Joaquito, que tengas un lindo viernes, un lindo fin de semana. Muchas, pero muchas gracias. Gracias, gracias, gracias. Muy buenos días, Joaco. Saludos, Ingrid, aquí en San Felipe. Joaquito preparándonos. Joaquito preparándonos para el carnavalazo. Saludos, mi querida Ingrid.

Quiero escuchar un temita de los Tigres de Parral. Ah, que me quedo contigo. 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Para comenzar la previa de este fin de semana, cariños. 7 de 7. Dalí Taylor Love.

0: con esa música, Joaquito, como que empieza a picar la garganta. Oiga, amigo Joaquito, ¿qué será de nuestro amigo Saúl por los Estados Unidos?
1: Oh, ¿verdad, güey?
0: Que nos ha visto hace días que no lo escuchamos. Saludos, Joaquito.
1: Debe estar
2: para toda la gente linda
1: ocupado en la casa, a lo mejor estaba con descanso.

Saludo para don Saúl, si nos está escuchando, si está en la sintonía. Saludo para él, para don Saúl, si es que está en sintonía de la radio Carnaval. Nos vamos al matinal, un minuto para las 9 de la mañana.

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3: En su radio Carnaval, ya son las 9 de la mañana con 10 minutos.

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0: ¡Eso! Mañanita con sabor a carnaval, maestro.
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0: Saludamos a quienes se van integrando a la sintonía en esta mañanita. A quienes se van sumando a la sintonía del matinal. 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

que nos inyecta alegría y buena onda. Saludos a Pollito, a la señora Fanny y a todos ustedes que son tan lindas personas. Joaquito, que Dios les bendiga siempre. Espero que no cambien nunca. Mire, de que vamos a cambiar, nos vamos a poner más viejos. Soy Lilianita de San Felipe, Joaquito. Soy Liliana de aquí de San Felipe. Besotes a todos. Gracias, Lilianita. Saludos.

Feliz viernes para mi querida Evelyn. Un besito. A CNG, K, DG, DGB, tu DGB. Buenos días, Joaquito. Yo aquí en La Peguita disfrutando de la carnaval cada día mejor. Saludos a todos. A todos mis vecinos, Joaquito también. Saludos a todos mis vecinos. Bendiciones, Elizabeth. Hola, Elizabeth. Buenos días. Saludos para ti, Elizabeth.

Géminis, primeros tres signos. Primeros tres signos del horoscopito. Aries, en el amor, cuidado con esas decisiones demasiado viscerales, ya que es muy fácil que después no uno se arrepienta. En la salud, fumar y beber le hacen muy mal, no siga envenenando su organismo. El dinero, no se atrase en sus pagos, no acumule demasiadas deudas. Aries, color burdeo número 23, burdeo número 23. Tauro, en el amor, Taurito, dirija sus pasos de la mejor manera para que así la felicidad salga a su encuentro como tanto usted lo desea. En la salud, no tome a la ligera los temas que tienen relación con su salud mental. El dinero, si tiene el deseo de emprender, es el momento preciso, Tauro. Color verde número 4, verde número 4. Géminis, en el amor, cuidado con albergar odio en su corazón. Como alguna experiencia mala que haya pasado, pues. No, pues deje el pasado atrás. En la salud, en tanto, tiene que buscar actividades que le permitan desconectarse de la rutina. El dinero, ninguna mejora será así, instantánea, pues. No, pues todo tiene un proceso. Debe tener paciencia, Géminis. Color amarillo número 21. Amarillo número 21. Géminis. Son los primeros tres signos del horoscopito. Aquí en La Mañanita con Sabor. 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
1: Buenos días, señora Patricia. Gusto de saludarle. ¿Cómo le va? Buen día.
2: Bien, Joaquito. ¿Cómo
1: Hola.
2: Está?
1: Bien.
2: Yo recién levantándome porque hace mucho frío, Joaquito. Está muy helado.
1: Ya le he dicho.
2: Así que hay que cuidarse mucho. Para no resfriarse.
1: Eso, cuídese.
2: Porque los resfriados vienen a la hora del dentista ahora. Ya, Joaquito, cuídese mucho. Los quiero a todos los de la radio.
1: Gracias.
2: Les deseo un lindo día para ustedes.
1: Nos vemos en el carnavalazo, señora Patricia. En una semana más. Ya se nos viene encima. Comienza la cuenta regresiva. En 7 días más nos encontramos ahí en Casa Grande, señora Patricia. En el carnavalazo. Saludos, señora Patricia. Que tenga bonito día. Abríguese, que está heladito, como dice usted. Abríguese, ¿eh? Abríguese, abríguese. Hola, don Henry. Buenos días. No le había saludado. Buen día, don Henry. Hola, señora Fanny. Buenos días. ¿Cómo le va?

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5: En su radio Carnaval, ya son las 9 de la mañana con 39 minutos.

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0: 12 minutos nos separan de las 10 de la mañana. 12 minutos para las 10 de esta mañanita.
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0: Mañana con sabor a carnaval. Vamos con próximos tres signos. Cáncer, Leo, Virgo.

0: no se aproveche del cariño de esa persona, ya que estaría cometiendo un grave error que más adelante va a lamentar, pues, en la salud. Día normal. Nada extraño en la salud. El dinero es el momento de tomar decisiones que realmente le permitan crecer en materia laboral. Color rojo número 5, rojo 5.
1: Olguita bailaba dulcemente.
0: Olguita muy alegremente. Leo, en el amor, Leito tiene que tener más cuidado con sus acciones, ya que si hace cosas incorrectas, tarde o temprano, estas se van a revertir en su contra. En la salud, no se estrese más de la cuenta, Leito. El dinero, si no hay esfuerzo, difícilmente las cosas van a aparecer así, por arte de magia, pues. Color café número 6, café 6.
1: Olguita, excelente.
0: Olguita, Virgo. En el amor, Virgo, quédese con quien respete su individualidad y quien respete también sus sentimientos. En la salud, tiene que buscar la forma de salir adelante pronto. Si no, la salud se va a ver deteriorada. El dinero tiene que exigir respeto en su trabajo, pues es lo mínimo que le pueden entregar sus superiores. Color calipso número 10, Virgo, calipso.

Ah, ok. Atención, porque debido al descenso de las temperaturas pronosticadas para este fin de semana, desde este sábado 8 al domingo 9, en Los Andes y San Felipe se activará el código azul. Sábado 8 de agosto y al domingo 9 de agosto, en Los Andes y también en San Felipe, se activa código azul. La activación contempla el aumento en los recorridos preventivos en terreno, el despliegue de los equipos especializados y el traslado de personas a los albergues disponibles, siempre que acepten recibir resguardo durante la jornada de frío extremo. Esto, por supuesto, para las personas en situación de calle. Código azul se activa en

0: Buenos días.
1: Hola, mi querido Joaquito, ¿cómo estás?
0: Hola, Rosita.
1: Un gusto saludarlo. Que tenga un lindo y maravilloso día.
0: Gracias.
1: Aquí estamos laborando, como dice usted.
0: ¿Dónde anda?
1: El último día de la laborando. Semana. Así que eso, pues, mi querido, solo quería saludarlo, mi querido Joaquito.
0: Ya.
1: Saludando a toda la gente linda que escucha la radio Carnaval. No voy a nombrar a nadie.
0: Ya, a todos nomás, pues.
1: Solamente a toda la gente, audiencia carnavalera. Que
0: eso.
1: Tengan un lindo día, bendiciones, un abracito. Lo quiero mucho.
0: Saludos.
1: Y que tenga lindo fin de semana.
0: Gracias.

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13: Ya son las 10 de la mañana con 6 minutos.
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me preguntan acá, sí, pues le voy a poner acá, sí. ¿Cuántas necesita a ETA? Le estoy contestando por WhatsApp. ¿Cuántas necesita? Necesito dos. Ok. Deposítenos.

0: 14. En una semana más será Fanny, vamos a estar bailando.
1: ¿Para qué lo vuelves?
0: Tengo que contarle algo, será Fanny. No bajé ni un kilo al traje del carnaval. ¿Qué voy a hacer? Me tengo que usar el mismo del año pasado. El mismo nomás era Fanny, ¿cierto? No, porque lo nuevo que me compré no me va a quedar. 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

0: 10 de la mañana con 21 minutos. 10 de la mañanita con 21 minutos. 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

Hola, buenos días. ¿Desde qué hora se puede llegar a Casa Grande? Mire, usted puede llegar desde las 2 de la tarde. Pero va a tener que esperar a que abra.

de Casa Grande. Apertura de puertas de Casa Grande será a las 8:30 de la noche o 20-30 horas. El show comienza a las 22 horas, ¿ya? El show comienza a las 22 horas. Ni un minuto más, ni un minuto menos. 22 horas salen los Minions a escena.

Joaquito, buenos días. ¿Cómo estás? Feliz viernes y bendecido fin de semana. Saludos a Pollito y a todos los que le acompañan en la radio. Joaquito, ¿usted podría saludar a mi pedacito de cielo? La alegría de mi corazón. ¡Ay, qué lindo! A Madeline Cisternas Vázquez, que hoy cumple 10 añitos. La Madeline está cumpliendo 10 añitos. Que tenga un buen día. Les saluda todos los que le amamos en la familia. Saludos. Y si me regala el temita, chiquita mía, porfis. Saludo a mi querida Andreita de Locampo. Vamos en la micro escuchándolo, Joaquito. Saludos, Madeline. Saludos para ti. Felicidades en el día de tu cumpleaños. Madeline Cisternas Vázquez. Muchas felicidades a la nietecita de mi querida Andreita de Locampo. ¡Felicidades, Madeline!

0: Estamos trabajando, Joaquito Bueno, en un descanso de la mañana para continuar. Saludos desde San Felipe. Hola, don Manuel. Están en un descanso.
1: Hagan la pega.
0: Trabajen. Están descansando, papayito, déjenlo descansar.

cada entrada. Gran carnavalazo. Paquito, buenos días. ¿Me podés saludar a mi

Libre Escorpión y Sagitario, libre en el amor, reciba con el corazón abierto a esas personas sinceras que le entregan afecto y cariño. En la salud no debe descuidar su alimentación. El dinero, cuando se trate de decisiones en el trabajo, debe ser firme y decidido. Color lila número 21, lila 21. Escorpión, en el amor, las puertas del amor, Escorpión, se abrirán nuevamente para usted. Solo debe tener paciencia. En la salud, un cambio favorecerá su autoestima. El dinero, cosas perturbadoras en las finanzas, pero no catastróficas. Tendrá que sortear la ola. Color amarillo número 24. Vamos con Sagitario en el amor. Trate de pasar más tiempo con su pareja para que esta o este no se sienta postergado o postergada. En la salud, una actitud positiva puede ser mejor que un medicamento. No se achaque. Sagitario, el dinero, no desaproveche la oportunidad de instalar un nuevo emprendimiento.

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13: Ya son las 10 de la mañana con 40 minutos.

Vamos a revisar algunos datitos, preste atención. Se necesitan choferes con licencia clase B para plataforma de transportes Uber y Didi para los Andes. Para más información, deben comunicarse al teléfono más 569-9218-6595. Empresa de transportes de calle larga necesita conductor profesional para integrarse a su equipo de trabajo. Se requiere experiencia comprobable en cargas internacionales con furgones refrigerados y congelados. Se busca una persona de la zona que cuente con movilización propia, responsable y comprometida. Los interesados pueden enviar currículum y antecedentes al correo rrhhtransporte2022@gmail.com. Datitos en carnaval: se vende sepultura para 4 personas con reducción incluida, ubicada en sector Las Palmas del cementerio Parque Almendral. Pago de mantención ya está hecha hasta el 2027. Contactar al más 569-9751-6164. Más 569-9751-6164.

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0: Últimos tres signos del horoscopito en la mañana con sabor a carnaval.
1: Tú entregaste todo.
0: Capricornio, Acuario y Piscis. En el amor, Capricornio, bueno, debe jugársela el todo por el todo a la hora de conquistar. El que persevera alcanza las metas. El de salud, preocúpese más de usted. No desatienda esa depresión por la que está pasando. El dinero, Capricornio, siga en su afán de ahorrar y pronto obtendrá resultados positivos. Color blanco, número 11, blanco 11. Acuario, en el amor, Acuario, no es bueno picotear tanto en el amor. Prefiera algo más estable y que se proyecte en el tiempo. No sea como los locutores de la radio. En la salud, tenga cuidado con que los vicios sean más fuertes que usted. El dinero, Acuario, tome la iniciativa e independícese de una buena vez, pues. Color plomo, número 1, plomo 1. Y finalmente, Piscis. En el amor, Piscis, aceptar no significa someterse. Ponga los puntos bien en claro para evitar cualquier duda. Hágase respetar, pues, Piscis. En la salud, cuidado con los colapsos. Tómese un instante del día para relajarse. El dinero, usted debe solucionar sus problemas y no otra persona, Piscis. Color crema, número 10. Crema, número 10. Ahí estaba el último bloque.

0: Oiga, Joaquito, le quiero pedir un favor. A ver si me puede mandar el número de la persona que dijo que vendía una sutura en el Almendral. Una sepultura. Una sepultura. Porque mi hija quiere comprar una. Ah, ya, yo le mando. Yo se lo mando. Por favor, Joaquito, parece que me la quiere comprar a mí. No, no, por favor. Yo le envío ahí el datito. No se preocupe, no se preocupe. Deme un ratito y se lo envío, ¿eh? Parece, dice, que mi hija me quiere comprar una casa nueva. Pero no sé. Ya se la mando en un ratito, ¿ya? Deme unos minutitos.
1: Yo compré la mía, la tengo listita ya, para irme al cielo, porque yo soy una persona muy buena, muy bondadosa.
0: No sabemos.
1: Así que ya la tengo lista.
0: No sabemos si al cielo o a otro lado. Esperemos, esperemos. Saludos, mi querida amiga. Buenos días a todos. Ahí la Carnaval dice, quiero saludar a mi esposa Mónica Pimentel en nuestro aniversario de matrimonio número 46 por el civil. Decir que la amo más que antes y menos que mañana. Oh. Un poeta. De parte de José Campos, su esposo, que siempre, siempre, pero siempre la amará. Siempre la amará. Dedicarle la canción Cumplimos Otro Año de Los Vázquez. ¡Ah, qué bonita canción! Felicidades para don José Campos y para Mónica Pimentel. Felicidades por su aniversario 46 de matrimonio. ¡Uy, qué han durado!

0: Lola. Un besito,
1: pollito.
0: Hola.
1: Que tengan un lindo día y un buen fin de semana.
0: Hola.
1: Aquí escuchando el programa con mi esposo.
0: ¿Ya?
1: Así que para usted, muchas bendiciones, mi niño.
0: Gracias.
1: Y que Diosito siempre me lo proteja. Lo llamaba tan solo para saludarle y desearle un buen fin de semana.
0: Ah, qué lindo.
1: Y un abrazo grande, amiguito. Y nos estamos escuchando el lunes.
0: Un besito, cariño. Saludo, mi querida Raquelita. Bendiciones. Hola, Joaquito. Bendiciones para todos los carnavaleros. Podría tocar el temita de Roberto Carlos. Cama y mesa. Muchas gracias, Cintia.
2: El nuevo estilo.
0: Saludo para Cintia. Tendría que ser ahí la ruleta del amor.
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0: Ah, perdón. Saludo para Chanita. Saludo para Chanita. De Roberto Carlos. Tendría que ser ahí la ruleta del amor, porque a esta hora no tocamos estas canciones. O sea, si las tocamos, pero hoy día es viernes, Chanita.

0: Buen viernes, Juaco, Pollito, ¿cómo están? Espero que bien, amigo mío, que tengan un excelente fin de semana, que lo pasen muy bien con lo suyo, muy bueno la programa, y nos seguimos escuchando en las noticias. Abrazo, abrazo.
1: Abrazo de gol, abrazo amigo Eric, don Eric Puebla, que está siempre ahí en la sintonía, pegadito, pegadito a la radio.

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1: Le va a gusto de saludarle. ¿Cómo está
2: o le van
1: usted?
2: A tener que poner más billetes en los bolsillos.
1: Eso, por ahí va la cosa, don Pablo. Por ahí va la cosa. Oiga, ¿cómo le ha ido, mi querido amigo?
2: Bien, amigo. Hemos retomado los contactos porque le tengo una sorpresa muy agradable a las auditoras.
1: ¿Ya?
2: El domingo hay programa de recuerdos a las 11 de la mañana. Pero se trata de que muchas personas nos preguntaban siempre, oiga, don Pablo, ¿tiene algo para la memoria? Porque como que estoy súper olvidadiza, que estoy ahí con problemas de memoria. Estoy con la memoria muy corta. Bueno, y nosotros, averiguando en Europa, en los Estados Unidos, el laboratorio saca un producto que se llama melena de león, más noni, más maqui. ¿Qué es lo que es la melena de león? La melena de león es un hongo, querido amigo, es un champiñón, es una seta que se da en la corteza de los árboles, algunos árboles muy especiales que hay en la China y en el Japón. Y crece esto como una melena de león, crece, es como, no sé si usted por ahí en algún momento vio estas colas de zorro, que eran unas colas de zorro blanco que había
1: sí,
2: por ahí.
1: Pues,
2: bueno,
1: sí.
2: Es muy parecido, ¿cierto?, a la barba de un filósofo, entonces por eso le colocaron melena de león. Y esto funciona como un nutriente de alto rendimiento para el cerebro, ¿cierto?, para las personas, para que tengan una mayor concentración, un enfoque sostenido, para que ayuden a mantener la atención en tareas complejas durante más tiempo, reduciendo la distracción mental y la dispersión, para que tenga agilidad mental y velocidad de procesamiento, para que no tenga esa fatiga mental, para que tenga resistencia a la fatiga mental que se llama burnout, al promover la neuroplasticidad y proteger las neuronas, el estrés oxidativo ayuda a evitar el agotamiento mental extremo al final de cada jornada laboral. Mejora la memoria.

0: en el trabajo reduce la ansiedad del estrés laboral. Y esto es especialmente para los adultos mayores, que de repente uno dice, ¿dónde habré dejado las llaves de la casa? ¿Dónde habré dejado enchufada la plancha, no? Y la gente se devuelve, querido amigo. Habré dejado la luz encendida y la gente se devuelve. Y siempre está con alguna duda. Entonces, esto es para fijar la memoria, para consolidar su aprendizaje, para mejorar la calidad de sueño, porque este producto, esta melena de león, bueno, es para eso, para darle salud al cerebro, porque nos preocupamos de todo, menos de esto que se llama niebla mental, que se llama fatiga, que hay confusión, sin causar los efectos que pueden ser más allá, por ejemplo, Alzheimer y olvidarse. No, es por eso, porque hay una fatiga, porque hay una niebla mental y se nos ayudan o se nos olvidan algunas cosas. Entonces, esto además previene y retrasa el deterioro cognitivo. Esto significa lucha contra enfermedades neurodegenerativas como el Alzheimer. ¿Por qué viene la melena de león que debuta acá en San Felipe con Noni Masmaki? Porque resulta que crea una fórmula sumamente potente para los adultos de 50 años para arriba. 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
1: ¿Para qué la ocupan, Pablo?
0: Para ricos platos, por ejemplo, le colocan un filete miñón con esta melena de león, con este champiñón, o calamares con champiñón, camarones con champiñón, y son platos carísimos. Entonces, la melena de león es un muy buen hongo, una muy buena seta, un muy buen champiñón, pero sin cabecita, y por eso crece en China y en Japón. 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Amigo, como siempre, es un placer conversar con usted. Mañana tenemos contacto acá en la radio, el domingo programa, y el lunes retomamos nuestras conversaciones.
1: Así es, mi querido amigo, pues qué bueno tenerlo nuevamente por acá, y ahora con este maravilloso producto para todo nuestro público. Un abrazo, don Pablo, que tenga un bonito fin de semana, pues.
0: Usted también, amigo, muchas gracias por todo.
1: Un abrazo, buen día.
0: Chao, chao.
1: Don Pablo Fernández. Saludos a mi amigo Don Pablo Fernández. Oye, Don Pablo, espectacular. ¿Nos vamos, pollito? ¿Nos vamos, pollito? Está buena. Parece que le voy a encargar a don Pablo el pijama de león. ¿Ah? Ah, no es. Ah, el melena de león.

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8: En su radio Carnaval, ya son las 11 de la mañana con 9 minutos.

para iniciar la ruleta del amor el día de hoy. Jornada del super día viernes. ¿Qué tal? ¿Cómo están? ¿Cómo les va? Un gusto, un placer saludarle. Mi querido amigo, mi querida amiga, bienvenidos, bienvenidas a la segunda parte, la segunda patita del matinal. Gracias, Joaquito. Se fue a hacer los ejercicios, mi compa. Se fue a hacer los trotes. El trote diario por las 4 alamedas de San Felipe. Para estar a tono para el próximo viernes. ¡Se viene carnavalazo! Se viene carnavalazo. Desde ayer empezamos la dieta, ¿cierto? Dieta estricta. Para poder estar a tono para el día viernes, compadrito, ¿eh? Para que caigan más personas dentro de la casa grande. Así ocupamos menos espacio, ¿cierto? Porque se van acabando las entradas. Se acaban las entradas para el carnavalazo. Luego le voy a contar de eso. 11 de la mañana ya con 15 minutos y vamos a comenzar a programar las canciones en la ruleta del amor. Saludos para Mónica Pimentel de parte de su esposo, de parte de Don José. Ahí estaban los Vázquez. ¿Quién anda por ahí? La Marcelita por allá en Yay Yay. Quería escuchar algo de Laura Pausini. Vamos con música. ¿Cómo está Don Henry? ¿Cómo está señora Fanny? Qué gusto, qué placer saludarles. ¿Cómo está Javirito, Marcelito Pavés? Señora Liz, ¿cómo le va? ¿Cómo está el equipo de la Carnaval? Y para todos ustedes que están del otro lado del parlante, del otro lado del transmisor, del receptor, del radio. A usted que va manejando, a usted que va en el colectivo, en el taxi, en la micro. Muy buenos días. Bienvenidos, bienvenidas. Vamos con la segunda patita del matinal. Acá está desde Italia, Laura Pausini.

0: Ahí estaba Laura Pausini en la rulita del amor de su radio Carnaval. A ver, ¿qué dice por acá, Germancito? ¿Me puede colocar mi eterno amor secreto de Olga Tañón en la rulita del amor? Mi querida Maggi, ¿cómo le va, Maggi? ¿Cómo está?
1: Tipo tranquilo.
0: Ya búsqueme el temita. Nos vamos a ir a escuchar de inmediato eso porque
1: no
0: esa dura como 20 minutos, ¿no? Ese tema.

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La pausa y volvemos.

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5: Esta es la hora en su Radio Carnaval, 12 horas con 41 minutos.

0: bien, ya nos separan 18 minutos de las 13 horas 1 de la tarde. Acá le estamos acompañándole en Super Matinal de su radio Carnaval Jornada del día viernes 7 de agosto, total y completamente en vivo.
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0: 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Cambiamos cortina porque a esta hora de la tardecita tenemos invitado estelar acá en los estudios de la radio Carnaval. Nos visita desde la ilustre municipalidad de San Felipe porque estamos con tremendo evento deportivo durante estos días. Hay hartas actividades, San Felipe sigue celebrando su aniversario 286. Para conversar sobre eso y mucho más, estoy con el administrador municipal, don Cristian Aravena. ¿Cómo le va, don Cristian? Muy buenas tardes, bienvenido a la radio.
2: Hola, qué gusto saludarte a ti y todos tus oyentes, que sé que son muchos acá en San Felipe y en todo el valle, así que... Ajá. Un placer y un honor poder estar conversando contigo esta ya tarde, ya no mañana.
0: Exactamente, tardecita del viernes. Oiga, don Cristian, lo decíamos en la introducción, estamos celebrando los 286 años de San Felipe. Tuvimos el desfile masivo, un desfile muy bonito el día lunes, ¿verdad? Estuvimos a la municipalidad acá visitándonos también, estábamos de aniversario. Y al mismo tiempo estamos viviendo esta fiesta mundialera del voleibol en nuestra ciudad de San Felipe. ¿Qué significa para San Felipe tener... todo un mes de actividades y también recibir un evento deportivo de tal magnitud como es un mundial?
2: Bueno, es algo histórico. Yo creo que es un gran regalo que pudo recibir la comuna de San Felipe este mundial sub-17, segundo mundial que se realiza en esta categoría, con visitas de distintos países: China, Perú, Venezuela, México, Filipinas y se me queda alguien. Túnez, se me quedaba Túnez. Ayer, de hecho, estuvimos con la alcaldesa Carmen Castillo viendo el primer partido. Ella estuvo también en la inauguración posteriormente en Santiago, porque hubo una inauguración centralizada, no por sede, pero es una tremenda fiesta. De hecho, hay una posibilidad ahí con los niños de distintos colegios de la provincia en general, porque hemos sido bastante generosos en torno a que esto sea una fiesta provincial, que todo lo que podamos ofrecer dentro de lo que es el turismo, el alojamiento, también se pueda mostrar otros sectores de nuestra provincia, no solamente de San Felipe. Pero como te digo, es un evento histórico, un tremendo regalo para San Felipe en estos 286 años, ya que nunca se había realizado un evento de esta magnitud en esta linda comuna. Así que estamos muy contentos, hemos recibido a los visitantes que han estado llegando acá a la comuna de la mejor manera. Y ayer, como te digo, las barras ahí entre los cuates mexicanos y los chamos venezolanos, estaba muy simpático. Andaban algunos niños de los colegios que visitaban con sombreros mexicanos, otros con banderas y con globos de los colores de la bandera de Venezuela. Así que estábamos muy contentos con lo que pudimos observar ayer y esperamos que esto siga siendo una fiesta tal cual lo hemos planificado y a la vez ser los mejores anfitriones.
0: Sabe que ayer, como dato, estuve escuchando y viendo, buscando información sobre el mundial de distintos medios de comunicación masivos a nivel nacional, que hay muy pocos que se están refiriendo al tema del mundial, pero sí hay, y hay grandes cadenas de radio y de televisión que se han referido al mundial y entregaban muy buenos comentarios de las dos sedes provinciales, que son Los Andes y San Felipe, sobre el estado de los gimnasios, el estado de las ciudades, la organización. De hecho, ayer escuchaba que encontramos muy bonito el gimnasio del Liceo Mixto en San Felipe, la plaza donde se realiza el FanFest, y también en Los Andes. Había muy buenos comentarios, eso da cuenta también de todo el trabajo previo que se hizo a esto.
2: Sí, ha habido una preocupación, ha habido una... una necesidad que ha planteado la alcaldesa Carmen Castillo en torno a recibir de la mejor manera y dar cuenta que somos una linda ciudad con mucha cariño para recibir a quienes nos visitan. Ahí hemos tenido un equipo municipal dedicado a la temática, el equipo de deporte, ahí con don Esteban Herrera, con Lizadora, también está acompañado con Gonzalo Llana, con la Magdalena, que es de comunicaciones. Creo que ha sido súper importante, han habido reuniones constantes, ya de hace varios meses, justamente para que no se nos escape ningún detalle, tanto en lo que es el apoyo en lo que es el evento mismo, en la interna, teniendo nuestros equipos a disposición, la coordinación con carabineros, con los guardias municipales, con los guardias privados que corresponde tener por ser un evento de esta magnitud, ha estado carabineros, así que estamos muy contentos de cómo se está desarrollando. Sí, entiendo que han tenido un poquito de frío algunas.
0: No están acostumbrados
2: y este fin de semana se viene aún un poquito más helado, así que son las condiciones propias de nuestro país.
0: Claro, y eso que estos días no ha estado tan helado, claro. Ha hecho frío, pero por lo menos hoy día tenemos un poquito de solcito, ayer también, no estuvieron los días de lluvia, menos mal, ¿no?
2: Sí, estábamos un poquito complicados con esa temática. De hecho, ayer jueves que se inauguraba habían anunciado lluvia, afortunadamente fue solamente en la madrugada y no afectó el resto del día, todo lo contrario. En el momento en que estuvimos ahí en el gimnasio ayer hacía bastante calor, así que y más bien con los gritos, con los saltos, ahí con el apoyo, estuvo muy muy entretenido, como te digo, un partido de 5 sets que finalmente terminó ganando México, y ahí los del sombrero de charro ahí celebraron eso de forma muy efusiva.
0: Oiga, don Cristian, el FanFest, que lo mencionaba yo recién, que se ha convertido en uno de los puntos centrales de donde se reúne la gente y que forma parte de toda esta programación. ¿Qué puede encontrar la gente, las familias que visiten el FanFest en este lugar? Se viene el fin de semana, que el fin de semana funciona más horas, ¿verdad? Se abre en la mañana hasta cerca de las 22 horas. ¿Qué puede encontrar la familia? ¿Cuáles son las novedades que hay ahí? ¿Las actividades que se realizan en ese lugar?
2: Bueno, la idea del FanFest es que sea un punto de encuentro de tanto de quienes nos visitan como de nuestros vecinos y vecinas de la comuna. Está ubicado en la avenida Circunvalación Oriente, costado de la plaza de la Villa del Descanso, también junto al gimnasio del Liceo Mixto. Son unas carpas bastante imponentes que estamos que se han instalado en este sector. Dato importante, tenemos locomoción para llegar al FanFest.
0: Eso,
2: desde la plaza cívica, tiene ciertos horarios, que son las 13:30, 16:30, 18:45 y 19 horas. Tenemos unos escenarios instalados, va a haber algunos eventos musicales, danza y
0: hay un Color Fest.
2: Sí, hay un escenario principal, música en vivo, artistas locales, actividades deportivas, talleres, concursos, magia. Mira. Cosplay, zumba, jornadas temáticas, hay un carnaval latino, hay un carnaval cultural de la infancia, expresión cultura pop, carnaval colores y un gran cierre artístico. Hay mucho que ofrecer, está instalado desde el día de ayer 6 hasta el día 15 de agosto. O sea, todo este tiempo que dura el Mundial va a estar instalado este FanFest, como te digo, un lindo punto de encuentro. Si bien son en principio 5 jornadas de deporte de este grupo que se está jugando acá, después van a haber algunos partidos en las otras rondas. Incluso nos dicen que nos puede visitar Chile en algún momento para poder ser apoyado por el público sanfelipeño, nuestra selección. Así que estamos muy contentos. Es un espacio súper importante, un espacio que ojalá lo disfrutemos, que lo apoyemos y que nos portemos, como te digo, de la mejor forma como anfitriones.
0: Por supuesto. Oiga, en todo entorno de este mundial, ¿verdad? El domingo se va a realizar un bulevar mundialero en pleno centro de San Felipe. Cuéntenos de qué se trata esto, cuál es la invitación también para los vecinos, para los visitantes también, que sabemos que ya hay muchos visitantes acá en nuestra comuna, y también para el comercio.
2: Sí, efectivamente, una de las motivaciones que se han venido realizando con esto, lo que es el bulevar en distintos sectores, incluso el último se realizó en la localidad de Curimón. Yeah. Vamos a cerrar ahí calle Coimas, desde entre O'Higgins y hasta Freire, de las 2

0: 12 horas hasta las 17. Ahí hay música, los restaurantes sacan mucho las mesas para efecto de almorzar. Esperemos que no esté tan helado para poder venir a instalarnos y poder almorzar con nuestros niños y niñas, que vamos a estar celebrando su día en este Día de las Infancias. Así que estamos muy contentos con este espacio, como te digo, y que ha resultado de la mejor manera. Quizás hoy día ya no podemos hacerlo a la hora que lo hacíamos antes, porque está un poquito más helado en las tardes, pero creo que es una tremenda instancia ahí que organiza la oficina de turismo, y que estamos trabajándolo ya, como te digo, para que el domingo, conjuntamente con las actividades que habrá en la plaza, vamos a tener una fiesta de la familia, van a haber juegos inflables, pinta caritas, magic, el trencito tilín tilín, va a haber una feria de la temática de Harry Potter, así que ahí te cuento que yo me voy a venir a comprar la bufanda de Slytherin.
1: ¿En serio?
0: Sí, porque mis hijos hacen toda una relación con eso y me dicen que yo soy de Slytherin, así que esa bufanda verde con blanco me la voy a comprar este domingo, así que...
1: Oiga, qué entretenido. Sí. Actividades entonces, el día domingo en el centro va a estar este Boulevard Mundialero, y además la gran fiesta de la familia celebrando el Día del Niño, así que si usted está escuchando la radio y el domingo no sabe qué hacer con las bendiciones, llévenlo al centro de San Felipe porque va a estar muy entretenido, van a haber muchas actividades, va a haber música, bueno, un montón de cosas para los niños.
0: Sí, de hecho la plaza ya está instalada desde hace una semana aproximadamente, una feria artesanal con emprendedores tanto de San Felipe como del resto de la provincia, y que va a estar hasta el 16, justamente hasta el día 16, el término del mundial, y también hay un espacio con juegos para niños para que puedan estar y disfrutar este fin de semana. Es una tremenda fiesta que vamos a hacer.
1: Se va a cerrar calle Coima, me dijo, ¿no?
0: Sí, en calle Coima entre O'Higgins y Freire.
1: Los cortes de tránsito, ¿desde qué hora hasta qué hora para que también los automovilistas se programen?
0: Aproximadamente a las 10 de la mañana vamos a estar cerrando, y el boulevard va a estar funcionando desde las 12.
1: Fantástico. Bueno, uno de los objetivos, también volviendo al tema del mundial, uno de los objetivos de que llegue el mundial acá a San Felipe era que los beneficios de esto trasciendan, por supuesto, lo deportivo, ¿verdad? ¿Cómo espera el municipio que esto impacte en el comercio, en el turismo, en los emprendedores, ¿verdad? Sabemos que va por ahí también el tema.
0: Sí, no, lógico. Y de hecho, una de las posibilidades que entregamos a los operadores turísticos, a los restaurantes, a todos quienes quisieran hacer promociones a través de nuestra página, que es mundialsanfelipe2026.cl, en donde quienes nos visitan pueden encontrar los lugares donde pueden hospedarse, lugares donde pueden comer. Y como te digo, esta oferta también fue realizada a los distintos municipios de la provincia, y Putaendo nos entregó mucha información, Panquehue, todo lo que tiene que mostrar, y por supuesto nuestros emprendedores locales, para que también pudiera hacer un beneficio con todas las personas que nos están visitando a consecuencia de este mundial.
1: Me preguntaban por el tema de las entradas para ir a ver los partidos. Están por tiquetera, ¿no?
0: Sí, están por tiquetera, y el municipio no tiene absolutamente nada que ver. Igual no hubiese gustado tener un poquito más de algunas cortesías como para poder invitar a dirigentes sociales o más niños, pero son aproximadamente 300 que están entregando, pero directamente a los colegios. Ahí hacemos nosotros, nos preocupamos del traslado, para que puedan estar. Como te digo, ayer había la mitad del gimnasio para apoyando a Venezuela, la otra mitad a México mientras estuvimos ahí. Así que fue muy, muy bonito ese momento, y los niños y niñas apoyaban y gritaban y llevaban su globo, llevaban su pintura de cara, así que estuvo muy entretenida esa.
1: Aparte que el vóley tiene esa particularidad que entre los puntos en estos breaks que se hacen, de repente hay música, hay animación, la gente se vuelve loca en ese momento. ¿Entretenido eso?
0: No, estuvo súper entretenido. Fíjate que incluso los equipos entre medio, mientras se producían, bailaban. Entonces era como, estaban como muy motivados y muy concentrados, y entre medio hacían estas coreografías, así que fue muy, muy simpático lo que ocurrió ahí. Y como te digo, con las tribunas alborotadas ahí, entiendo, no alcancé a llegar a ese momento, pero hubo también un momento muy, muy conmovedor cuando se cantan los himnos, se entonan los himnos oficiales de cada uno, y dicen que el himno venezolano, como había harta gente muchos compatriotas de esa nacionalidad que fueron a apoyar a su selección, lo cantaron, que no del alma, así que dicen que sonó muy fuerte en ese momento.
1: Bueno, además, recordemos que es un

0: Mundial sub-17, entonces son puros jóvenes, puras chiquillas llenas de vida, llenas de energía, ¿verdad? Se desborda la energía en ese lugar.
1: Sí, absolutamente. Se notaba que andaban muchas familias, papás, mamás apoyando a su hija que habían viajado. Otros, me imagino, que tienen que tener algunos parentescos, y otros simplemente por el amor al país y poder apoyar a sus selecciones.
0: Don Cristian, hagamos entonces la invitación de parte del municipio a todas las familias de la comuna y del valle también, pues de todo el Valle de Aconcagua, que disfruten este fin de semana, sigan disfrutando también de las actividades de aniversario de San Felipe, que tenemos muchas actividades durante este mes, y también del Mundial. Pues.
1: Hay un calendario especial, como le dije, en la página Mundial San Felipe 2026.cl, está todo el calendario, y también en nuestras redes sociales, pero en especial este día domingo, para esta gran fiesta familiar, para nuestros niños, niñas, que van a poder disfrutar de su día, y algunos más grandecitos que también piden regalos, así que ahí vamos a poder disfrutar en la plaza. Ya van a haber juegos inflables, pinta carita, hay otros juegos, hay ferias artesanales, y también esta feria de temática de Harry Potter, que nos va a estar entregando también mucha entretención. También va a estar el trencito Tilín Tilín, que va a andar haciendo recorridos por toda nuestra comuna, así que están todos cordialmente invitados a pasarlo muy bien, y también, ya si se quedan a almorzar, tienen ahí el bulevar para poder disfrutarlo.
0: El centro de San Felipe va a estar increíble, la ciudad de San Felipe va a estar increíble este fin de semana, sobre todo con estas actividades, todos invitados al Mundial también. Hay unos tótems, se puede decir, sí. Estos que están instalados en distintos sectores, en el sector de Chacabuco con Yungay hay uno, allá mismo en la rotonda del Mixto hay otro, donde tiene un código QR también, la gente lo puede escanear y ahí también aparece distinta información para conocer la ciudad. Hay hartas cosas, hay muchas cosas entretenidas para la familia, así que todos invitados a disfrutar de todas estas actividades. Cuando de repente decimos no hay panorama, no hay qué hacer, ahora sí hay mucho.
1: Tenemos muchas actividades, muchos panoramas, y sobre todo este fin de semana ahí disfrutando el Mundial y también esta gran fiesta familiar que tendremos en la plaza de nuestra comuna.
0: Don Cristian Aravena, administrador municipal de San Felipe, muchísimas gracias por visitarnos, que salga todo increíble. Salúdeme a todo el equipo municipal, que sabemos que están haciendo un tremendo trabajo.
1: Sí, no, le agradezco el saludo, se los daré personalmente a todos, porque muchos de ellos escuchan esta radio carnaval, que es tan entretenida y tan festiva también. Así que muchas gracias a ustedes por invitarnos, y la invitación nuevamente para que puedan disfrutar toda nuestra actividad de aniversario.
0: Gracias, don Cristian, que le vaya bien.
1: Igual a ustedes, que estén muy bien.
0: Ahí estaba don Cristian Aravena, administrador municipal de San Felipe, haciendo la invitación, por supuesto, para todas las actividades de este fin de semana y a disfrutar el Mundial. Nosotros nos vamos, despedimos el matinal, agradecidos por supuesto. Hoy los partidos, mira, tengo los partidos para el Mundial del día de hoy. A las 14 horas juega Perú con Venezuela, 17 horas México con Filipinas, China a las 20 horas enfrenta a Túnez. Esos son los partidos que se van a desarrollar el día de hoy en el gimnasio del Liceo Mixto, en la sede de San Felipe, con respecto a este Mundial de Voleibol Sub-17. Señoras y señores, quédense con nosotros, si vienen las noticias, si vienen las informaciones. Me quedo para dar las noticias con el Juaco, ¿vale? Un abrazo grande, buena tarde.

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2: En su Radio Carnaval, son las 13 horas con 9 minutos.

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Hola, ¿qué tal? ¿Cómo están? Muy buenas tardes, señoras y señores. Bienvenidos, bienvenidas a las noticias, las informaciones de su Radio Carnaval en esta jornada del viernes 7 de agosto. 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Estos son los titulares el día de hoy. Municipio de San Felipe y Chilquinta conforman mesa técnica para mejorar prevención y respuesta tras prolongados cortes de suministro. Municipio de Los Andes y Bienes Nacionales impulsan convenio para avanzar en la regularización de terrenos en el terraplén. Servicio de Salud Aconcagua conmemora 47 años de historia, reconociendo la trayectoria de sus funcionarias y funcionarios. Cayetano y Sixto, estando nomástico el día de hoy. Nublado, variando nubosidad parcial, máxima de 16 grados. Es el pronóstico de la Dirección Meteorológica de Chile, hoy día viernes acá, en el Valle de Aconcagua.

0: ¿Cómo están? Un gusto, un placer saludarle, mi querido amigo, mi querida amiga, para usted que se viene integrando a la sintonía de la Radio Carnaval. Bienvenidos a las noticias, las informaciones de hoy, viernes 7 de agosto. Ya son las 13 horas con 13 minutos, hora espejo. Les saludamos cordial y cariñosamente, le invitamos a informarse con nosotros en esta tardecita. Tengo que presentarlo a él, por supuesto, a mi querido y gran amigo. Oiga, fue a dar una vuelta, me dijeron a mí, me contaron las malas lenguas, que fue a dar una vuelta ahí a el Mundial. Me dijeron que había ido a dar una vuelta al Mundial, mi compadre, y ya tiene pasajes para irse a Filipinas, me dijeron. No le puedo creer. ¿Ah? Va a ser padrastro, me dije. Uy, la mala lengua, la gente, ¿cómo se le ocurre? ¿Cómo está mi querido Joaquín Pérez Allende? Acá está el Juaco de la Carnaval. Bienvenido a las noticias, mi querido Joaquito, ¿cómo le va?
1: Bien, compadrito, ¿cómo corren rápido las noticias en este pueblo?
0: Yo dije, ¿sabe qué? No le creo, dije. Le voy a preguntar a mi compadre, yo no le creo. ¿Es verdad?
1: Me voy.
0: Debía haber creído. ¿En serio, compadrito? ¿Va a ser? ¿Ah? ¿Va a ser padrastro de una Bendy de las que juegan voleibol?
1: Exactamente. La mamita de una de las niñitas que juegan, están en el Mundial. ¿Eh? Muy simpática ella. Me dijo al tiro.
0: ¿En serio?
1: Bueno, no le entendí yo porque hablaba en inglés.
0: Ah, ¿hablan en inglés los filipinos, cierto?
1: Sí, po.
0: ¿Ah, ya?
1: ¿Y usted qué le... según lo que yo entendí, que se enamoró de mí?
0: Quizás que le dijo y usted se va a ir con ella para allá, oiga.
1: A lo mejor, no, pero que yo, según lo que yo entendí, love. Dijo love.
0: Ah, dijo love. Diciendo love, ya estamos al otro lado, ¿cierto?
1: Exactamente. Ahora, no tenía ella, está muy seria ella, sí.
0: Ah, ya, muy seria, ya.
1: Es seria. ¿Ah? Y bueno, a lo mejor no sé qué. Pero yo lo que entendí, love.
0: Love. Pero le faltó otra palabra, el my love. A lo mejor le dijo love and love, love the city, de ciudad, amo la ciudad.
1: A lo mejor por eso, cuando le di un beso, me pegó una cachetada.
0: A lo mejor, ¿y usted pensó que esa era la forma de demostrar el cariño en Filipinas?
1: Claro, y yo le dije, my friend, el Juaco de la Carnival.
0: Del Carnival. Porque la vida, the life is his carnival.
1: My name is, where do you go? My love me. Oh, where do you go?
0: I love you. My from is Katawa, Katawa.
1: Yes, la mamita muy simpática, sí. Oiga, está todo pasando en el Mundial.
0: Todo pasando, compa, y ahí en el Fan Fest, para que la gente vaya, está ahí, hay harta actividad, hay un Color Fest, hay bandas en vivo, hay feria, hay puesto, ahí está bien entretenido y hay todo un ambiente.
1: Qué buena. Yo me voy ahora en un ratito más, en la tarde, me voy en el bus de acercamiento a las 16:30 horas. Oiga, el segundo bus de acercamiento.
0: Sí, hay distintos horarios y por acá tenían los partidos de hoy, que los días antes de terminar el matinal, a las 14 horas, en un ratito más, a las 2 de la tarde, ¿sí? El primer partido acá en la sede de San Felipe, donde juega Perú con Venezuela, México con Filipinas, ahí donde tiene que ir a hacer barra usted. Y también jugará, bueno, México y Filipinas a las 5 y China versus Túnez a las 20 horas. Esos son los partidos para el grupo B del Mundial Sub-17 de Voleibol en la sede San Felipe. Para la gente de los Andes, también hay partidos el día de hoy en los mismos horarios. A las 2 de la tarde juega China Taipei con Corea. Estos son del grupo D, a las 14 horas. A las 5 de la tarde, Puerto Rico enfrenta a Argelia. Y a las 20 horas, Italia enfrenta a República Dominicana. Mira, Italia está en los Andes.
1: Qué buena. ¿Y Chile?
0: Chile juega hoy a las 20 horas frente a Tailandia, pero Chile juega en Santiago, en la sede de Santiago, y está en el grupo A.
1: Yo quería ver a Chile.
0: ¿Sabe qué me decía? Recién estuvimos hablando con el administrador municipal, don Cristian Aravena, administrador de la municipal de San Felipe. Decía que posiblemente, no hay nada seguro, pero posiblemente San Felipe podría recibir, avanzando el torneo, a la selección chilena de vóley acá en la sede del Liceo Mixto de San Felipe. Posiblemente, no hay nada seguro, pero en una de esas decía que quizás sí iba a poder recibir a un partido de la selección chilena para que vayan a recibir el apoyo de la sede acá de San Felipe.
1: Qué buena, ojalá pues, don Germán, ojalá.
0: Ojalá se logre concretar. Mi querido amigo, ¿cómo le fue la vueltecita ahí en los ejercicios? ¿Todo bien?
1: Bien. Le comentaba a la señora Fanny en la mañana, sí, que no me ha dado mucho resultado la cuestión, así que voy a tener que usar el mismo traje del año pasado porque no he bajado ni un kilo.
0: Oiga, yo tampoco, parece que no fallamos en la misión, oiga, fallamos en la misión. Y aparte que como dejamos de comer ayer, yo no puedo, no puedo con esa cuestión. No puedo, Javier. Claro. Una de las cosas que me gusta a mí es comer.
1: Yo aguanté hasta hoy día en la mañana nomás.
0: Sí, no, ya. Fuimos buenos con la dieta.
1: Es que ya en una semana yo creo que ya no podemos hacer mucho.
0: No, es difícil. Más encima nos llevan a comer a la ruca, nos comimos hasta los gatos allá. Oiga, ¿qué comimos?
1: Oiga, 7 días. El próximo viernes ya a esta hora vamos a estar preparándonos.
0: Oiga, sí, a esta hora vamos a estar ahí ya haciendo los últimos arreglos, preparando los últimos detalles. A esta hora vamos a estar recibiendo los artistas que van a estar probando sonido tempranito. Van a ir a probar sonido,
1: sí,
0: ¿verdad?
1: Probando el sonido, sí. Ah, oh, sí, hola, hola.
0: ¿Se escucha ahí atrás?
1: Pruébamelo. El micrófono, pruébamelo.
0: Oiga, va a estar muy bueno. Sí, todo profesional, ¿eh? Va a haber un sistema de audio muy profesional gracias a nuestro amigo Caco Producciones. Va a haber iluminación. No, va a estar bien, bien bonito. Oiga.
1: ¿Va a haber humo?
0: No sé si va a haber humo. Si no, echamos humo.
1: Hacemos una fogata nomás.
0: Sí, ¿por qué tanto?
1: Echamos unos braseros, ¿qué tanta cuestión?
0: Eso. Con los poderosos tenemos una sorpresa. Ahí nomás se la voy a...
1: No me digas que van a llevar fuego.
0: Fuego en mis ojos.
1: Fuegos artificiales.
0: Una pequeña sorpresa por ahí. Ah,
1: oh,
0: pero...
1: y una pista, don Germán.
0: No le puedo dar pista.
1: Hágalo por nosotros, no, por la gente que nos escucha.
0: Quizás la próxima semana le dé una pista chiquitita. Pero no puede. Si no, me echan antes del viernes.
1: Déjeme adivinar entonces, ¿un artista invitado?
0: No.
1: ¿Van a traer a Leo Rey para que se baje de nuevo?
0: No. El otro día estuve hablando con el Leito. Necesitaba hacerle una entrevista. Ya me dijo, no hay ningún problema. Mañana hablamos. Y todavía no llega al mañana. No.
1: Que él es un hombre muy ocupado. Sí. Muy ocupable.
0: Aprovechamos a mandarle un saludo grande. Oiga, ¿sabes que estoy poniendo mal día con todas las cuestiones? El otro día, el lunes, no alcanzamos a dar todo el montón de saludos que nos llegó acá al WhatsApp, que nos llegó al Facebook. Mucha gente que envió saludos ese día. No alcanzamos a dar todos los saludos y queremos también pedir las disculpas porque no alcanzamos a darlos todos y agradecer eso, que nos llegaron cientos y cientos de saludos en el WhatsApp, en el Facebook, claro. Que aún siguen llegando incluso saludos. No pudimos revisarlos todos porque eran muchísimos y aprovechamos de saludarles y de agradecerles a todos por sus saludos de Daniel. Aniversario.
1: Así es, pues, don Germán, claro, pues efectivamente ese día no alcanzamos ahí a tirar todos los mensajitos al aire, pero sin duda que estamos muy agradecidos de todos y cada uno de los que se dieron un ratito para escribirnos, para mandarnos un audio, así que muchas, pero muchas gracias.
0: Así es. Ha venido mucha gente a comprar entraditas y se están acabando, así que venga rapidito. Porque si sobran o si quedan algunas entradas, se van a llevar a vender allá a la Casa Grande.
1: ¿Las vamos a regalar?
0: No. Al contrario, van a estar más caras.
1: Sí, pues, claro, eso les pasa por no venir antes a comprar la entradita.
0: Sí, pues así que a 15 luquitas van a estar allá en la puerta. No diga que no le avisamos, no van a llegar allá. ¡Ay, pero si valían 10 lucas! en la puerta de Casa Grande. Si llegan a sobrar entradas, que no sabemos si sobren de aquí al viernes, las vamos a llevar a Casa Grande, pero van a estar a 15 mil pesos allá en la portería.
1: Así es, así que no vayan a llegar allá enojados, que porque tan cara la entrada.
0: No queremos.
1: Además
0: show.
1: Que vamos a tener un guardia, un pelado ahí en la caja.
0: Exactamente.
1: Así que no. 2.5 metros de persona, así que no se pueden ahí enojar.
0: No tiene ni un pelo de tonto, así que no.
1: Exactamente, así que ya para que no vaya a llegar ahí echando la perra, que por qué tan cara la entrada, claro. Que viene... Ah, sí, el Juaco nomás, po.
0: Sí,
1: ah, sí, es Germancito.
0: Pero nosotros estamos avisando. Y como dice un gran filósofo, el que avisa, el que avisa no traiciona.
1: Ah, qué bueno ese. ¿Qué filósofo es ese?
0: Aristóteles.
1: Aristóteles, muy bien.
0: Del griego. ¿Ah?
1: Sí.
0: Así que para que la gente sepa y esté al tanto y que después, claro, como decía usted, no nos vayan a reclamar allá y hacernos show, porque sí. La gente que ha ido al carnavalazo sabe que es una fiesta totalmente familiar, nunca hemos tenido ni un problema, nunca hemos tenido ni un show, ni una pelea, ni nada de ese tipo de cosas, y esperamos no tenerla porque es una fiesta totalmente familiar.
1: Exactamente, ni curado, una vez tuvimos un curado, pero para qué vamos a mencionarlo.
0: Pero no.
1: Oiga,
0: no los podíamos echar, pues ese era el problema.
1: Exactamente. Después bueno. Tuvimos en otro carnavalazo, también tuvimos uno, pero no lo podíamos echar porque es parte de... Oiga, pero bueno, vamos a las noticias mejor.
0: Vamos a revisar noticias, mi querido Juanquito, gracias al auspicio de...
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0: Vamos a comenzar en San Felipe. Atención, la Municipalidad de San Felipe y la empresa Chilquinta acordaron conformar una mesa técnica de trabajo permanente destinada a fortalecer la coordinación entre ambas instituciones, con énfasis en la prevención y en una respuesta más oportuna frente a emergencias derivadas de eventos climáticos.
1: La instancia forma parte de las acciones impulsadas por la alcaldesa Carmen Castillo luego de los prolongados cortes de energía eléctrica que afectaron a distintos sectores de la comuna durante el último sistema frontal, situación que dejó a numerosas familias sin suministro durante varios días y evidenció la necesidad de mejorar la coordinación entre los distintos actores involucrados.
0: En ese contexto, la jefa comunal sostuvo previamente una reunión con la Superintendencia de Electricidad y Combustible, SEC, donde junto a otros alcaldes de la provincia y el diputado Nelson Venegas planteó las principales inquietudes recogidas desde la comunidad y solicitó avanzar en medidas que permitan evitar que situaciones de esta naturaleza vuelvan a repetirse.
1: Como resultado, don Germán, de estas gestiones, se desarrolló una reunión de trabajo con representantes de Chilquinta, quienes comprometieron la conformación de una mesa técnica permanente que permitirá mantener una coordinación directa con el municipio, identificar los sectores más críticos y establecer medidas preventivas antes de la ocurrencia de nuevos eventos climáticos.
0: El subgerente de Asuntos Públicos de la empresa, Alexis Palacios, destacó que el propósito es fortalecer el trabajo conjunto con el municipio. Lo que más nos interesa es trabajar en conjunto y mantener una línea de

0: Secretaría Comunal precisó que esta mesa técnica constituye una línea de trabajo distinta y complementaria a las medidas que Chilquinta ha debido implementar respecto de las afectaciones ocasionadas por los cortes de suministro.
1: En ese sentido, enfatizó que los procesos de compensación y las medidas de mitigación dirigidas a las familias afectadas corresponden a responsabilidades propias de la empresa distribuidora y continúa su curso de manera independiente, mientras el municipio mantiene como prioridad avanzar en acciones que permitan prevenir nuevas contingencias y mejorar la capacidad de respuesta frente a futuras emergencias.
0: Está súper bien, opinión personal. Está súper bien que se hagan todas las mesas de trabajo que quieran, coordinaciones preventivas, por supuesto, pero a mí me responde por lo que pasó el otro día. No me venga aquí con que no, que ahora vamos a hacer una mesa de trabajo y ahora ya podemos llegar a un acuerdo con lo que pasó. No me venga con cuestión aquí. No, usted falló en el servicio, tuvo muchos días la gente sin energía eléctrica y por eso, por esa causa hay que responder. No me venga aquí con mesas de trabajo ahora para pasar piola con la muerte. Así que ojalá
1: ahora,
0: que...
1: ¿Sí?
0: Ojalá no, que la gente que se vio afectada con los costes de energía se les pueda responder de buena manera y que la empresa tome cartas en el asunto y se haga responsable de lo que pasó en el temporal, porque lo decíamos el otro día, si incluso todavía no empezaba ni a llover y había lugares que se había cortado la luz. Pues no puede pasar eso.
1: Exactamente.
0: Eso nomás quería decir.
1: Muchas gracias. Yo también tengo algo que decir. Díganos. No es una idea para las empresas o para el municipio, no sé. Porque... No entiendo mucho del tema, pero lo que uno como cliente ve es que ocurren las emergencias, por ejemplo, en este caso fue el sistema frontal, los fuertes vientos con la caída de los árboles que cayeron arriba del alumbrado, de los cables, en fin. ¿Por qué no se hace, don Germán, en marzo, en febrero, marzo, abril, cuando antes de que empiece la temporada de invierno?
0: Claro.
1: Dos personas comienzan a revisar la... Ya. Ustedes dos personas me revisan las calles, las principales arterias de la comuna, por ejemplo, de San Felipe. Vamos anotando. En calle Tanto hay que cortar 3 árboles porque tienen peligro de caída por fuertes vientos.
0: Claro.
1: No se hace un catastro, don Germán.
0: Es que por eso...
1: Es complejo, es difícil hacer eso. Sale más caro. Me imagino que es mucho más barato... que después está reponiendo postes del alumbrado, haciendo reponiendo el sistema eléctrico. No sé, es una idea que tengo, no sé si funcionará tampoco, pero puede a lo mejor ayudar, pues.
0: Esto mismo, pues, amigo, esto mismo que se va a hacer ahora, pues estas mesas de trabajo, estas mesas técnicas, ¿por qué no se hacen antes? Si saben que acá, o tenían claro por qué esta cuestión del fenómeno del Niño, los temporales, que va a haber harta agua, que va a haber viento, no se dijo ahora en junio nomás, pues se dijo a principio de año, entonces ya se sabía hace rato que era una probabilidad que pasara esto, entonces esta mesa de trabajo, toda esta cuestión se debió haber hecho antes.
1: Es que, y también es independiente, pues, don Germán, independiente de si hay o no el niño que se le denomina, ¿no? Pero todos los otoño, porque creo que es una buena fecha, comenzar ya fin de verano, principio de otoño, a hacer un catastro de, por ejemplo, los árboles que están demasiado grandes y hay riesgo de que se puedan caer encima de los cables. Si el árbol no está en la vía pública, notificar a la persona dueña del árbol, ¿me entiende? Claro. Oiga, corte el árbol porque se puede caer y, en fin, ¿me entiende? Entonces, hacer una especie de catastro antes de que comience el invierno, ¿me entiende?
0: Y eso forma parte también de entregar un buen servicio porque te están pagando para eso. Porque si uno va a trabajar, va a un lado a trabajar, te piden que dé lo mejor de usted, de tu servicio, que hagas bien tu pega. Esto también es lo mismo, que entregues bien un servicio porque te están pagando por eso.
1: Exactamente. Me avisan en este momento que me están cortando la luz en la casa, así que no voy a hablar más.
0: De hecho, nos avisan que nos están cortando la luz acá en la radio. Así que... Vamos con más noticias. Nos vamos a los Andes. Una importante noticia recibió la comunidad de los Andes tras la visita de la Seremi de Bienes Nacionales de la región de Valparaíso, Leslie Cornejo, quien confirmó el avance de un convenio de colaboración con la Municipalidad de los Andes que permitirá acercar la atención de este servicio a la comuna y dar respuesta a procesos de regularización que permanecen pendientes desde hace ya varios años.
1: El alcalde Manuel Rivera destacó que esta iniciativa responde a un trabajo conjunto desarrollado desde el inicio de la gestión de la Serena.

0: Emi y permitirá retomar materias que quedaron suspendidas tras el cierre de la Oficina de Bienes Nacionales que anteriormente funcionaba en la antigua delegación provincial.
1: Este convenio no permitirá contar con un abogado que atenderá en dependencias municipales, facilitando la revisión de casos relacionados con títulos de dominio y otros trámites que llevan años sin resolverse.
0: Bueno, uno de los principales beneficiados será el sector de Terraplén, donde numerosas familias iniciaron hace cerca de 5 años procesos de regularización, que aún no han tenido una respuesta definitiva. El alcalde explicó que se trata de una de las situaciones más sensibles de la comuna, por lo que valoró el compromiso de Bienes Nacionales para revisar cada caso y avanzar hacia una solución.
1: Por su parte, la Seremi Leslie Cornejo destacó que este convenio permitirá acercar los servicios del Ministerio a los habitantes de los Andes, considerando que actualmente la atención se concentra en Valparaíso.
0: Queremos ayudar a la comuna y destrabar todos los temas pendientes. Este convenio permitirá que un abogado de Bienes Nacionales atienda directamente en los Andes, revisando cada caso en particular y aplicando la normativa vigente para buscar soluciones concretas.
1: La Seremi precisó además que el proceso se realizará de manera responsable, revisando individualmente cada expediente conforme al decreto ley número 2695 sobre regularización de la pequeña propiedad de raíz, evitando generar expectativas que no puedan concretarse. Oiga, todo lo que nosotros decimos acá son opiniones totalmente personales, no la vayan a tomar con la radio, así que no nos vengan a cortar la luz acá.
0: Exactamente, por eso yo lo mencioné a modo personal, es mi pensamiento, eso a mí se me ocurrió esa idea, así que si la replican va a tener que caer algo, ¿eh?
1: Exacto, se va a tener que registrar eso. Mira, por acá nos envían una fotito. Hola, buenas tardes, saludos desde Lonquimay, está nevando y ya se cortó la luz. Saludos, Carlos, por acá. Ya, pues Chilquinta, vayan a dar la luz. Ah, no tiene nada que ver, Chilquinta.
0: No le echen la culpa. Qué bonito, como está nevando ahí en Lonquimay. Mire las vaquitas.
1: Sí, vio la fotito ahí, como nos envía Carlito. Sí. Está nevando. De hecho, veía en la mañana en Coronel también había mucha nieve allá.
0: Coronel. Buenas tardes, mi coronel.
2: ¡Firme!
1: Así que saludos para Carlitos allá en Lonquimay. Vamos con más noticias. En San Felipe, en el marco de la conmemoración de sus 47 años de historia y tradición al servicio de la comunidad, la Dirección del Servicio de Salud Aconcagua dio inicio a las actividades de su mes aniversario, rindiendo un especial homenaje a los funcionarios y funcionarias que cumplieron entre 15 y 40 años de entrega a la salud pública de la zona.
0: La ceremonia destacó la relevancia del capital humano de la institución, resaltando por supuesto el valor de la experiencia, la vocación y el compromiso diario en la construcción de una atención digna, humana y oportuna para todas las familias del Valle de Aconcagua.
1: En la oportunidad, las y los homenajeados estuvieron acompañados por sus equipos de trabajo, familiares y representantes de sus respectivos gremios, quienes también se sumaron al reconocimiento entregando un presente a sus afiliadas y afiliados en este significativo hito institucional.
0: Al respecto, la directora del Servicio de Salud Aconcagua, Susan Porras, enfatizó la importancia de esta instancia de homenaje. Con ellas, es fundamental darnos un espacio para reconocer el trabajo diario de cada funcionario y funcionaria. En cada rol y función que cumplen, contribuyen de manera decisiva al cumplimiento de nuestras metas institucionales. El capital humano de nuestro servicio es la pieza fundamental para el desarrollo de nuestras funciones públicas en salud para toda la comunidad del Valle de Aconcagua.
1: Felicidades en sus 47 años al Servicio de Salud Aconcagua. Bien, ¿quién presenta las noticias, mi querido Juanquito, por favor?
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0: estamos de regreso. Vamos a revisar a continuación informaciones breves, cortitas, acá en su radio Carnaval. Atención, debido al descenso de las temperaturas pronosticado para este fin de semana, desde este sábado 8, o sea, desde mañana, y también el domingo 9, en los Andes y San Felipe se activará el código azul. La activación contempla el aumento de los recorridos preventivos en terreno, el despliegue de equipos especializados y también el traslado de personas a los albergues disponibles, siempre que acepten recibir el resguardo durante las jornadas de frío extremo.
1: 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San Felipe dio inicio a la fiesta mundial del voleibol femenino sub-17. Toda la programación de los partidos, las actividades del FanFest, información turística, comercio local y los detalles oficiales del campeonato están disponibles en Mundial San Felipe 2026.cl. 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
0: Son las noticias acá en su radio Carnaval. El Servicio de Impuestos Internos y la Cámara Nacional de Comercio lanzaron una plataforma denominada Sin Fachadas para que municipios y particulares puedan denunciar de forma segura a locales comerciales sospechosos de irregularidades. La plataforma está alojada en el sitio web de la Cámara Nacional de Comercio, donde los ciudadanos pueden ingresar sus denuncias.
1: Informaciones breves cortitas. Este viernes 7 de agosto vence el plazo de postulación al subsidio de arriendo regular, aporte económico que entrega el Estado a las personas o familias que pueden realizar un pago mensual por el arriendo de una vivienda.
0: Vamos a revisar a continuación noticias breves cortitas, pero del deporte, acá en su radio Carnaval. ¡Bajo! Ese es como pitazo previo a carnavalazo. Con ganas.
1: ¿Puedo llevar el pito la noche del carnavalazo?
0: Llévelo nomás para que estacionen los autos ahí. Para que estacionen los autos, esté ahí, pues ahí va tocando el pito.
2: Dale, dale, dale, dale, dale, dale. Dale.
0: Vale. Ahí nomás. Chocó, pues amigo, chocó. Le dijimos que ahí nomás, pues amigo. ¿A dónde le regalaron la licencia?
1: No nos hacemos cargo de los choques.
0: No nos hacemos cargo de eso, de choque ni nada de ese tipo de cosas.
1: De robo, de nada de eso. Así que no lleven cosas, lleven el auto nomás.
0: De nada más. Ahora, de robo de personas tampoco nos hacemos cargo.
1: Tampoco nos hacemos cargo, exactamente, don Germán. A lo más yo me puedo robar una chiquilla ahí, pero nada.
0: Tampoco nos hacemos cargo de eso nosotros. Hágase cargo de su robo. Atención, Unión San Felipe enfrenta Deportes Recoleta este sábado 8 de agosto desde las 12:30 horas en el Estadio Municipal de San Felipe, partido válido por la fecha 19 del Campeonato 2026.
1: Programación, don Germán, de la fecha 18 de la Liga de Primera para este viernes 7 de agosto, Universidad Católica versus Cobresal. Juegan a las 20:30 horas ahí en el Claro Arena.
0: El día sábado 8 de agosto, Huachipato recibe a Everton a las 3 de la tarde en el Estadio Huachipato. Coquimbo Unido recibe a Deportes La Serena a las 17:30 horas en el Estadio Bicentenario Francisco Sánchez Rumoroso.
1: Este domingo 9 de agosto, Deportes Concepción versus Universidad de Concepción a las 12:30 horas en el Esterroa. O'Higgins versus Deportes Limache a las 15 horas en el Estadio El Teniente. Unión La Calera versus Colo Colo a las 17:30 horas en el Nicolás Chaguán. Y Universidad de Chile versus Palestino a las 20 horas en el Nacional.
0: A las 20 horas también, Audax Italiano recibe a Ñublense en el Estadio Bicentenario La Florida. Indicadores económicos.
1: Del lunes 10.
0: El lunes 10 de agosto, claro. ¿Qué dije?
1: Eso. No, que no lo dijo.
0: Ah, lunes 10. Lunes 10 de agosto.
1: Exactamente. Oiga, 913 pesos el dólar, ¿ah? Mira el dólar.
0: Mira.
1: Ahí está el dólar. 1053 pesos el euro. Usted que va a viajar a todo lo que es las Europas.
0: Las Europas. Sé que usted sabe unos lanza internacional. Ah, no.
1: 1053 pesitos. A usted que está pagando su dividendo, 40.844 pesos la unidad de fomento. Y usted que tiene que pagar el parte por mal estacionado, Germán Villarruel, 71.649 pesos la UTM.
0: Y la pensión. también.
1: Y la pensión también, ¿verdad? Oiga, y cuénteme, ¿cómo va a estar el clima?
0: Para el día de hoy, nubosidad parcial, máxima de 16 grados acá en el Valle de Aconcagua. Para mañana, nubosidad parcial con una mínima de 1 grado y una máxima de tan solo 11 grados para mañana. Va a estar heladito el fin de semana, oiga.
1: Sí, dicen que van a descender harto las temperaturas para volver a subir lo que me decía por interno la Michelada.
0: Michelle Adams.
1: Eso. Como el miércoles vuelve a subir, pero levemente la temperatura nuevamente con a lo mejor algunos chubascos.
0: Sí, y después va a volver a subir la temperatura, pero como ahí por enero más o menos, enero del año. Más o menos. Oiga, hablando de la Michelada, o sea, de la Michelada.
1: No. En el carnavalazo, nos sí. Vamos a tomar.
0: Y aparte hoy es el Día Internacional de la Cerveza.
1: Ah, no le puedo creer.
0: Exactamente, ¿le gusta la cerveza?
1: Me encanta, dame cervecita blanca, yo quiero beber.
0: ¡Déjale! Ay, qué buena ese tema y es buena la cerveza también. ¡Eso, mía! Traigas un traguito para acá.
1: No, que terminemos primero las noticias.
0: No, estoy ni ahí, yo traigo. Oiga, ¿y qué cerveza le gusta o cómo le gusta la cerveza?
1: En vaso.
0: Ah, no, en botella.
1: el chop me gusta a mí.
0: El chop. ¿Y qué tipo de cerveza, qué variedad?
1: Lo que sea nomás.
0: Lo que venga nomás. Lo que venga. A mí me gusta la cerveza, o sea, a mí también la que sea nomás, la que haya ahí, la que esté para acá. Sí. Pero me gusta mucho la cerveza artesanal. Me gusta mucho la cerveza artesanal. De hecho, acá en la zona hay muchas cervecerías. No, hay muchas cervecerías artesanales acá en la zona. Y son bien ricas, oiga. Así que le invito a que las pruebe. No las puedo nombrar porque no tienen publicidad. Pero hay muchas cervecerías artesanales acá que son muy, muy ricas. Así que hoy ojalá que tengan alguna ofertita para poder celebrar.
1: ¿No? Mire. Claro, para poder celebrar el Día de la Cerveza.
0: Exactamente. Tengo un amigo, lo voy a llevar un día donde un amigo que tiene una cervecería.
1: No, a mí deme una brama, no.
0: Una baltiloca, dijo lo que.
1: ¿Estoy exitosa?
0: No sé, yo ya me cambié de ahí.
1: Ahora, hay una cerveza muy conocida, si no la más conocida. ¿Eh? No me gusta a mí.
0: ¿La única grande nuestra?
1: Exactamente.
0: A mí tampoco, oiga. Pero ¿sabes qué? Antiguamente era la más consumida.
1: Sí. Bueno, yo creo que era porque no había mucha
0: variedad.
1: Muchas más opciones. No sé, hoy día hay una cantidad de cerveza en el mercado.
0: Y de hecho, hace ya varios años atrás, lo que más se consumía o lo que generalmente se consumía en cuanto al alcohol era el vino y la cerveza.
1: Claro.
0: Hoy día no. Hay una cantidad de tragos de cóctel, ¿verdad? Que los mojitos, que esta cuestión que allá, Aperol, toda esta cuestión es rara, po.
1: Tiene toda la razón, pues claro, apareció una cantidad infinita. ¿Sabes qué? El fin de semana me voy a ir a Alemania a buscar un par de cervezas.
0: Eso, vamos. Una vez, le cuento una anécdota cortita. Una vez estábamos compartiendo en un tercer tiempo. Estábamos compartiendo ahí con unos amigos y venía un amigo del sur de Chile. Entonces, claro, para allá tomaban más que nada vino y cerveza. Y
1: estaba tomo vino y cerveza.
0: Pico y rock.
1: Para olvidarme de ella. Me decía usted, don Germán.
0: Sí, y entonces en ese tiempo estaba recién saliendo el sushi, apareciendo el sushi acá, en Chile. Y se habían acabado la cerveza y a la gente le empezó a dar hambre. Estaban pensando en comprar otro traguito y además comprar algo para comer. Entonces le dijeron a este amigo que venía del sur: oye, ¿y si pedimos sushi? Y el amigo dijo: no, a mí deme vino y chela nomás, vino y chela. No sabía lo que era el sushi. Entonces, porque claro, en ese tiempo la gente conocía el vino y la cerveza, nomás hoy en día no, pues hay muchas variedades de tragos.
1: Claro, es normal. En un año. Empezamos hablando de deporte y terminamos curados.
0: Ojalá que no terminemos así en el carnavalazo. Llegamos casi al final de las noticias. Estos han sido los titulares el día de hoy. Municipios de San Felipe y Chilquinta conforman mesa técnica para mejorar prevención y respuesta tras prolongados cortes de suministros.
1: Municipio de Los Andes y Bienes Nacionales impulsan convenio para avanzar en la regularización de terrenos en el terraplén.
0: Servicio de Salud Aconcagua conmemora 47 años de historia reconociendo la trayectoria de sus funcionarias y funcionarios. San Cayetano y San Sixto, de onomástico, el día de hoy.
1: ¡Cayetano!
0: Sí, Cayetano y Sixto, son como nombres mexicanos esos.
1: Y a mí me aparece también Santa Nadia.
0: Santa Nadia, mira, o sea, Nadia. Saludos para las Nadias también.
1: Bien, pues, nos vamos, don Germán.
0: Nos vamos, amigo mío. Un gusto, un placer haber compartido esta semanita como siempre. Y nos encontramos el lunes. Que tenga un lindo fin de semana. Cuídese mucho, ¿ah?
1: Gracias, amigo mío. Igualmente, pues, bonito fin de semana para usted y para todos nuestros queridísimos auditores. Un abrazo grande. Que tengan bonita tarde también. Un abrazo. Gracias.
0: Gracias, amigo. Hasta el lunes. Es todo en noticias. Gracias por informarse con nosotros. Viene la bolsa del trabajo. Quédese ahí, no se vaya. Un abrazo. Muy buenas tardes.
3: Las opiniones aquí vertidas no representan necesariamente el pensamiento de Radio Carnaval y, por tanto, son de exclusiva responsabilidad de quienes las emiten. En Pomadas, noticias, datos, chismes y cagüines es todo por hoy. Junto al feo y al bonito, en la hora del manji, fueron las noticias en el inconfundible estilo de su Radio Carnaval. Por su compañía, muchas gracias. Y siga poniéndole el hombro junto a la radio que más escucha. Buenas tardes. 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
4: En su Radio Carnaval, son las 13 horas con 58 minutos.

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1: Bien, vamos a revisar los datitos a esta hora en La Bolsa del Trabajo. Atención. Se necesitan choferes con licencia clase B para plataforma de transportes Uber y Didi para los Andes. Más información, comunicarse al más 569-92-18-65-95. Se necesita técnico mecánico automotriz con mención en mantención electrónica y escáner. Interesados en enviar currículum al correo postulataller@gmail.com para la ciudad de San Felipe. Empresa de transporte de calle larga necesita conductor profesional para integrarse a su equipo de trabajo. Se requiere experiencia comprobable en cargas internacionales con furgones refrigerados y congelados. Se busca una persona de la zona que cuente con movilización propia, responsable y comprometida. Interesados pueden enviar currículum y antecedentes al correo rrhhtransporte2022@gmail.com. Se vende sepultura para 4 personas con reducción incluida, ubicada en sector Las Palmas del cementerio Parque Almendral. Pago de mantención hasta el 2027. Llamar al más 569-97-51-61-64. Revisamos a las personas que se ofrecen para trabajar. Se ofrece joven para trabajar en maquinaria como tractorista o chofer con licencia clase B y D al día. Disponibilidad inmediata. Llamar al más 569-52-16-79-53. Se ofrece señorita para labores de aseo, planchado o trabajo en restaurante. Solo para damas, ubicar al 9-53-50-14-40. Se ofrece chofer con licencia clase A, D, A2 y A4 al día, disponibilidad inmediata. Ubicar al WhatsApp más 569-71-47-61-29. Se ofrece gasfitter para trabajos de instalación, reparación y mantención de califón, soldadura en cobre, PPR y PVC, instalación de vanitorios, grifería, WC. Ubicar al más 569-78-83-7308. Hasta acá los datitos de su Radio Carnaval. Recuerde contratar los datitos en nuestro correo sanfelipe@radiocarnaval.cl y los datitos los puede revisar en www.radiocarnaval.cl. ¡Se viene el charro! Se nos viene nuestro gran y querido charro Papudano Sagredo con lo mejor de la música ranchera. ¡Se viene el latido ranchero de la Carnaval! No se lo pierda. Siga disfrutando en esta tardecita del día viernes acá en el 98.3, la radio que más se escucha. Mañana estoy en las noticias. Un abrazo, lindo fin de semana. Buena tarde.
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2: En la Carnaval ya son las 14 horas con 6 minutos.
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¿Qué tal? ¿Cómo les va? ¿Cómo están? Muy, pero muy buenas tardes. Bienvenidos, bienvenidos a este día viernes 7 de agosto. Qué rico inicio de fin de semana para pasarlo genial junto a ustedes a esta hora de la tarde en la música del Meiro Meiro México. La música del pistolón grandota. Mis queridos amigos, con todo el ánimo, con todas las ganas, con todos los gritos de charro a esta hora de la tarde, viejo. Uy. Eso más o menos pasa cuando se le encarna la uña a uno. O cuando te subís mal el cierre del pantalón. ¿Cómo que no puedes decir esas cosas a esta hora? ¿Cómo? Ya puedo ocupar el pistolón chiquitito, mantenga el gatillo tranquilo, ¿eh? No se ponga tonto de repente, mire que le puedo volver los balazos también yo, ¿eh? Así que saludos para mi buen amigo del pistolón re chiquitito a esta hora de la tarde en la carnaval. Exactamente las 2:14, como siempre, la mejor música ranchera a esta hora. Ahí estaban entonces los internacionales rancheros Aconcagua, que nos traen ese mix de Jesse Uribe para ponerle ánimo a esta jornada de día viernes aquí en la carnaval, donde le vamos a contar algunas cositas. Por ejemplo, de este gran bingo gran que está organizando la Fundación Santino Pizarro Carrizo el día de hoy, viernes 7 de agosto, a contar de las 6 de la tarde. Esto es en apoyo a la familia de niños con cáncer de IPG. Ya 2.500 cuesta la entradita con derecho a 5 juegos, es decir, el cartón, ¿ya? Y el evento va a contar con artistas importantes de la zona. Así que todos vayan a cooperar. Además, también puede usted ayudar a familias de la zona afectadas por el temporal, donde aparte de pagar el cartoncito de bingo, usted puede llevarse un paquetito de arroz, un paquetito de fideo, haga lo que usted quiera, ¿ya? Que sea alimentos no perecibles, artículos de aseo o mantitas para ayudar a quienes lo pasaron mal con esto del temporal. Hoy entonces, bingo solidario en la Fundación Santino Pizarro Carrizo, donde se va a llevar a cabo en el Casino Sindicato Fundición Chagres en la comuna de Catemo a contar de las 6 de la tarde. Saltando, viejo, acabo de almorzar, ¿cómo se te ocurre? 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Se viene el carnavalazo 2026. Canta también ahí Gregory Godoy. Ahora nos dice este chiquillo bailar pegado.

Nuestro buen amigo el Cuyano cantando esa canción, Siempre rezaré por ti. La pidió nuestro buen amigo el Tapia de Palomar. Ahí está, amigo Tapia, totalmente complacido con el temita. Espero lo haya disfrutado, ahí con todo el cariño del mundo a través de las ondas de Radio Carnaval. 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Bueno, no olvide que hoy día hay un evento solidario para un músico de acá de nuestra zona, Juan Villarroel, ex bajista del grupo Alianza Tropical, que a su mes más menos sufrió un accidente automovilístico en el sector de Curimán. Por lo tanto, los amigos músicos se han reunido para ayudarle a él con su recuperación y han organizado este gran reventón tropical ranchero hoy viernes 7 de agosto en el Casino Medialuna de Pocuro, ¿ya? Va a contar con diferentes artistas, como por ejemplo Gregory Godoy, que lo escuchábamos un rato atrás, Los Chicos Nuevos, Lucero Fernández, Baila Nena, que es un tributo a Mar Azul, El Charro de Manquehue, Alianza Tropical, Freddy Mantoja, Los Amos del Swing, entre otros. La mejor música tropical ranchera. Valor de la entrada solamente a 5 luquitas nomás, hoy día, viernes 7 de agosto, a contar de las 9 de la noche.

y está el candado. La puerta está cerrada, no me suena como título, me suena más como cuando llego a mi casa a las 4 de la mañana, por ahí. Me suena más cuando la puerta está cerrada, ¿eh? Y yo trato de chuntarle con la llave y no la chunto, ¿eh? Por ahí me suena, amiga María, pero bueno, vamos a ver, intento buscarle la canción. Pero antes vamos a escuchar a este cantante de nuestra zona. Él es Cristiano. Ya no me lloras en la number one.

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4: En la Carnaval ya son las 14 horas con 37 minutos.

0: el candado por si acaso, para que no le anden cambiando los nombres a los temas. Pero bueno, como el charro aquí con mi amigo el pistolón chiquitito, sabemos mucho de música. Buscamos por ahí hasta que le encontramos la quinta pata al gato, viejo. Y podemos descubrir cuál es el tema que nos están pidiendo. ¿Eh? Una vez me pidieron un tema que se llama La mamá de los pollitos. ¡Mire! Yo me craneé como Dora aquí. ¿Cuál es a la mamá de los pollitos? La mamá de los pollitos. Después le dije, oiga, ¿por qué no me canta un pedacito? Empezó a cantar, tú ya te crees, mamá de dos pollitos, si te crees. Esa es la mal sentada, le dije, amigo, la mal sentada, ¿verdad? No digo yo, ¿por qué no me hacía un favor, viejo, al pistolón chico? Pégale unos balazos por tonta ese también, ¿ya? ¡Ah! Ya, muy bien, muy bien, muy bien. Oiga, vamos a llevar el pistolón también para el carnavalazo, ¿no? ¿Sí? Tendríamos que arrancarnos de los verdes y... 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Oiga, vamos a invitarle, por supuesto, a este bingo solidario que se va a llevar a cabo el día de hoy para la Fundación Santino Pizarro Carrizo. Ya, todos por Santi Chile, ya. Gran bingo solidario para ir en apoyo de la familia de niños con cáncer de IPG. A contar de las 6 de la tarde en el sindicato Fundición Chagre, ahí en el casino. A 2.500 pesos el cartón con derecho a 5 juegos. Estupendos premios habrá. Y también artistas importantes de la zona. También van a contar con centro de acopio para ayudar a familias de la zona afectadas por el temporal. Se pueden recibir mantas, artículos de aseo, alimentos no perecibles. Hoy día, jornada solidaria entonces en el Casino Sindicato Fundición Chagres. A contar de las 6 de la tarde, gran bingo solidario Fundación Santino Pizarro Carrizo. ¿Qué pasa, compadrito? Hoy día la muchachada, la fanaticada de este pobre charro, súper floja. Nadie mandó WhatsApp. No quiero decir que nadie, sino que algunas personas sí pudieron mandar WhatsApp. Como mi buena amiga Anita María.
1: Hola, amiguito Nelson.
0: Hola.
1: Buenas tardes. Buenas tardes. Espero que estén todos bien en la radio.
0: Todos bien, gracias.
1: Bendiciones para todos.
0: Igual para usted.
1: Me gustaría pedirte una canción para el latido ranchero de...
0: ¿Sí?
1: De los rancheros del río Maule.
0: Bueno.
1: Sí. Para escuchar aquí en la casita, para pasar un poquito el frío, porque igual hace frío acá en San
0: Rosa. Sí, sí, sí, exacto.
1: De paisano a paisano.
0: Bien, pues.
1: Por favor, ajá, amiguito Nelson, que tengas linda tarde, buen programa.
0: Bueno.
1: Cariño, saludo a todos en la radio y a todos los auditores de acá de San Roque.
0: En su nombre.
1: Que nos cuidemos y nos abriguemos.
0: Esa es la idea.
1: Bendiciones para todos.
0: Igual para usted.
1: Chao, chao, Anita María de San Roque.
0: Chao, Anita María, que esté muy bien. Por ahí están grabando un audio a esta hora. La gente reaccionando al llamado del charro del pistolón grande. ¿Qué dice?
2: Bueno, va a mandar un saludo al charro Papudano Sagredo, el mejor de Chile, Argentina, ¡ah!, Perú, Bolivia y todo Sudamérica y el mundo.
0: ¿Te pasaste,
2: el mejor
0: viejo?
2: Locutor de la ranchera.
0: ¡Ah, ya! ¡Te pasaste!
2: ¡Ay, ay, ay!
0: ¡Eso, viejo!
2: Póngale, póngale saludo a todos los viejos putaendos.
0: Ya.
2: Hoy en especial un saludo para el amigo Lonquimay,
0: mi compadre,
2: que todavía está enfermito, sí, y no puede pisar. Quizás cuánto tiempo más llevará así. Lleva así y va a seguir así.
0: Claro, se ponga.
2: Saludo al amigo Lonquimay, que se recupere pronto, pariente.
0: Por ahí dijeron, ¿y cuándo ha pisado? Bueno, mi compadre Lonquimay, a todo esto tiene un evento solidario el próximo sábado 15 de agosto. La próxima semana estaremos dando a conocer los detalles, ¿ya? Próxima semana vamos a estar dando a conocer los detalles de este evento solidario para ayudar a mi compadre Lonquimay, que van a andar saltando pirca, cerca, muralla. No se dio cuenta y le cayó una muralla en la pata, ¿eh? Y dijo, qué mala pata, me quebré la pata, ¿eh? Así que ahora el hombre ya no puede saltar por ni una parte y, como dijo mi buen amigo recién, no puede pisar. Entonces eso ya es más terrible. Así que un tremendo saludo para mi buen amigo Leito Lonquimay, que está ahí poniéndole bueno en la casa. O sea, poniéndole bueno comiendo, porque otra cosa no creo que le ponga bueno. Dice por acá la Angélica Charrito, un tema de Zúmbale Primo. Gracias, bonita tarde. Igualmente para los temas, Angélica, ¿ya? Charrito, la canción desde las botas negras con el Greco y Godoy. Que tenga linda jornada, Rosy. Saludos para mi buena amiga Rosy también, que está fiel a la sintonía de la carnaval. Vamos con lo del río Maule primero, ¿ya? De paisano a paisano.

0: 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Hoy día reventó Tropical Ranchero a beneficio del músico Juan Villarroel, ex bajista del grupo Alianza Tropical. 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Vamos, un audio de WhatsApp. ¿Quién está por ahí a esta hora de la tarde? En el audio de WhatsApp, no me diga. El Charro Alex, ya.
1: ¿Qué pasó? Hola, Charrito.
0: Hola, Charro. Bien, bien.
1: Charro Alex, sí, pues.
0: Eso, ¿cómo está?
1: Una rinconada.
0: Es verdad.
1: ¿Cómo está, Charrito?
0: Yo bien por acá, ¿y usted?
1: ¿Cómo está la pega?
0: Bien, bien.
1: Charrito, ¿sí? Quiero la canción.
0: ¿Cuál?
1: Billete Verde.
0: Billete Verde, buena.
1: Para ¿ya? Charro Alex, el sector Los Placeres. Eso. Que estoy escuchando.
0: Muy bien. Y
1: que lo pase muy bien en el carnalazo, Charrito.
0: Gracias, mi amigo.
1: Le dice Charro Alex, sector Los Placeres.
0: El único.
1: Un saludo para el Neo Lonquimay.
0: Mira, mi compadre,
1: el Neo Lonquimay. Que no anda saltando murallas, Charrito.
0: Ya, de botonidón también. Ya,
1: Charrito.
0: Ya, compadre.
1: Chao, bye, bye,
0: Charrito. Bye, bye.
1: Cuídese, Charrito.
0: Igual a usted, güey.
1: Buen provecho ya que
0: gracias. Mortó.
1: Y llegue sin novedad a su casa.
0: Muy bien, compadre.
1: Que tenga un bonito fin de semana.
0: Igual usted, pues.
1: Chao, Charro.
0: Chao, chao, Charro, Ale. Charrito, puede poner de cantina en cantina de la descendencia chilena. Ningún problema. Alcanzamos, compadre. Alcanzamos. Buena canción, ¿eh? Esta le gusta a mi compadre Pepe Nacho.

0: Macho. 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
5: En su radio regalona ya son las 15 horas con 14 minutos.

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0: suban el telón, bajen las cordilas.
1: Serina, el desorden es mi penicilina brincando.
0: ¿Cómo dice que les baila? ¿Cómo está todo? ¿Cómo está la muchachada? ¿Cómo está la callada? Jornada de día viernes. Estamos aquí, ya estamos aquí, día viernes. ¿Cómo están todos? ¿Cómo están usted? ¡Ay, señor! ¡Ya llegamos! ¡Ya llegamos! Para acompañarles en esta tarde de

mi querido Tutito, ¿cómo está? Mi parne, mi amigo, mi compañero, el de grandes batallas, el de los días viernes. Sí, el de los días viernes, infaltable. ¡Infaltable!

¿Cómo está nuestra querida muchachada, nuestra querida gallada? Los carnavaleros y carnavaleras del Valle de la Aconcagua. Aquí estamos para acompañarles en esta nueva jornada laboral. Día viernes ya. Día viernes y mi cuerpo lo sabe. Tarde buena para todos, tarde buena para todos. Póngale ritmo a la tarde, mi querido Tutito.

Hoy día les voy a hacer una pregunta. Escuche con atención. Escuche una pregunta como de día viernes. Ponga atención, día viernes. Atención, día viernes. Y dice así: cuando usted estaba pololeando o cuando recién estaba iniciando su vida de pololeo amorío, ¿ya? Escuche con atención, para que después no le voy a repetir, ¿ah? Cuando usted estaba de pololo, ¿alguna vez usted se encerró en la pieza? ¿Se encerró en la pieza con la polola o con el pololo? ¿Ya? Y le daban volumen al equipo, o a la radio, o a la tele. Cuénteme, ¿lo hizo alguna vez? ¿Se encerró en la pieza con la polola o con el pololo? Yo tengo un amigo de Limache que él se encerraba en la pieza con los amigos. A mí cuando me dijeron, no sabes nada. Adivina quién está encerrado en la pieza. Y se encerraba en la pieza con los amigos y la mamá le decía: niño, bájale el volumen al equipo, a la música. Qué atroz, dije yo, no, en serio. Porque yo era uno de esos compañeros. Le dije yo, pero usted es una mujer. Por eso tuve que operarme con el tiempo. Así que habilitamos nuestro WhatsApp a esta hora de la tarde para que me cuente si alguna vez usted se encerró en la habitación a todo volumen, con la música o con la televisión a todo volumen, o jugando PlayStation en la pieza con la amiga, con los amigos. Ya habilitamos nuestro WhatsApp. Saludo para el tío Ronald allá en Limache, que se encerraba con los compañeros. ¿Verdad, tío Ronald, que se encerraba con los compañeros, por Dios? Nosotros vamos a arrancar con buena música a esta hora de la tarde.

Vamos a ponerle. Sí, vamos a ponerle ritmo a la tarde. Sí, vamos a ponerle ritmo a la tarde, señoras y señores. Tarde de fiesta. Tarde de sandungueo. Así que vamos a habilitar nuestro WhatsApp ahí ya. Para que envíe sus mensajes. En esta tarde de día viernes. Recuerde. Les paso el dato al tiro. El día viernes no se coloca música romántica en la tarde. Así que ya lo sabes, el día viernes no hay música romántica.

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7: En su radio regalona ya son las 15 horas con 37 minutos.

En la viejita así bonita de hoy queremos recordar la música de los Mirlos. Esto se llama Dile. ¡Dile! Que estás en sintonía de la carnaval. En la viejita así bonitas.

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1: Así es, el Estelar de la Tarde. Hoy estaba viendo de entrada. Hoy quedan pocas entraditas. Quedan muy pocas entradas. Dije yo, hoy día me encontré con la mansa sorpresa. Tan poquita entrada. ¿Qué hace una Fanny? Si nos queda la próxima semana, pues una Fanny nos vende todas luego. Se acaban las entradas, se van las entradas. Se van, se van, se van. Recuerden la pregunta que le hicimos hace un momento. ¿Usted alguna vez, cuando joven, cuando estaba de pololo, se encerró en la pieza, se encerró en su pieza con la polola, con el pololo? Bueno, yo tengo un amigo que se encerró ahí con los amigos, ¿eh? Oye, qué raro eso, encerrarse con los amigos y con la música a todo volumen. ¿Cómo es? ¿Cómo eso? Uno, no, ¿cómo es? Con la polola sí te creo, pero con los amigos no. Claro, no con los amigos. A ver, acá tengo audio, vamos con los audios y mensajes que tengo a través del WhatsApp. ¡Aló! Buenas tardes.
2: No me esté molestando al Ronald.
1: ¡Oh! Yo no he dicho nada. Yo no he dicho nada.
3: ¡Son todos unos traidores!
1: ¡Oh! ¡Son todos unos traidores! Yo no he dado nombre, por si acaso. Yo no he dado nombre. ¿Será el único Ronald que conozco, vos? No puede ser mi amigo Ronald, el de los Andes. No puede ser. Sí, pues yo lo he nombrado Ronald. Sí, pues yo tenía un amigo que le gustaba el hip hop. Según él, él estaba en su pieza ensayando porque él cantaba hip hop, cantaba rap. Por eso se encerraba en la pieza con los amigos. Hacían beatbox. Por Dios, no. ¿En serio, amigo mío, Ronald, que hacía hip hop, hacía beatbox? Ya no sea malo.
4: Y tú no sabes por qué.
1: Hacía beatbox. Por acá dice, yo me ponía a jugar con mi polola al Mario Bros. Aquí con los amigos de Curicó, Packing Mayer, escuchando la carnaval, encontraron muy buena la radio. Tírale un temazo. ¿Cómo tírale un temazo? Saludos para el Juve ahí en Curicó. ¿Cómo están los amigos de Curicó? Manden manzana, manden dulce, manden algo de Curicó. Claro, manden algo de allá de Curicó para el carnavalazo. Andan mandando cuestiones. Saludos a la gente de Curicó ahí que están en sintonía para el Packing Mayer. Grande Packing Mayer, sí, yo lo conozco. Buenas tardes. Ustedes podrían dar una visita a la señora Rosa Pérez Saavedra. Perdió sus documentos para que me contacte y poder regresárselos. Ya, oye, se extraviaron documentos a nombre de Rosa Pérez Saavedra. Ya, para que se contacte al siguiente número telefónico. Más 569-8722-6567. Anoten por allá. Rosita Pérez, se extravió sus documentos. Comuníquese al más 569-8722-6567. Oye, tengo una invitación porque tengo invitaciones para grandes bingos que se van a estar desarrollando en nuestro Valle de la Aconcagua. Y por ende, Fundación Santino Pizarro Carrizo te invita al gran bingo solidario en apoyo de las familias de niños con cáncer. Se va a realizar 7 de agosto. Hoy, 7 de agosto, a partir de las 18 horas, sí, a partir de las 18 horas, se va a estar realizando este gran bingo en el Casino Sindicato Fundación Chagres. ¿Ya? Así que para la gente de Catemo que le gusta ir al bingo, se va a desarrollar ahí en el Casino Sindicato Fundición Chagres. a partir de las 18 horas. Entrada 2.500 pesos que le da derecho a 5 juegos. ¿Ya? Esto le da derecho a 5 juegos. El evento contará con artistas importantes de la zona. Contaremos con el centro de acopio para ayudar a las familias de la zona afectada por el temporal. ¡Qué bueno! Así que ya lo sabéis, Gran Bingo Solidario. Fundación Chantino te invitan al Gran Bingo Solidario a partir de las 18 horas el día de hoy. También tengo otro bingo, dice. Bingo en beneficio de don Alejandro Abayay Olmedo, quien debe hacerse una operación en la pierna derecha y necesita reunir unos millones para costear la operación. Este bingo se realizará el día sábado 15 de agosto en la sede de la Junta de Vecinos de Tierras Blancas desde las 15 horas. Habrá muchas sorpresas y muchas cosas ricas para servirse. Desde ya quedan todos invitados a colaborar con don Alejandro Abayay. ¿Sigue ya? Todos invitados. Tengo otro bingo para el día sábado 15 de agosto a partir de las 3 de la tarde. Sector Rinconada de Silva, Putaendo, atento. Las Coimas, Putaendo y sus alrededores. Bingo a beneficio de don Jorge Muñoz. Este próximo sábado 15 de agosto a partir de las 3 de la tarde. Primer premio secadora de 10 kilos. O sea, no me sirve a mí. Segundo premio, 100 luquitas. 100 luquitas para el bolsillo. Y obvio que va a venir cositas ricas, completo, papas fritas, torta, bebida, juguito, bebida, de todo para servirse. Anima a nuestro gran amigo Julito Aravena. El gran Julito Aravena va a estar animando ahí el gran bingo de Jorge Muñoz el próximo sábado. Oye, están buenos los premios, ¿ah? Cartón, 3.000 pesos y 2 por 5.000 pesos, ¿ya? Así que están todos cordialmente invitados allá al sector de Rinconada de Silva, Putaendo. ¿Qué otro bingo me tiene por ahí? Sí, gran bingo solidario a realizarse mañana sábado 8 de agosto a partir de las 3:30, 3:30 de la tarde. Esto es la avenida Florida 565 San Esteban. Ya, atento a la gente de San Esteban. Valor del cartón 3.000 pesos. Tenemos premios de 150.000 pesos, 100.000 pesos, horno eléctrico, microondas y muchas sorpresas y premios más. Se venderán completos, choripanes, papas fritas, salchipapa, empanadas, una mesa de dulce rico. ¡Está bueno! Se venderán vestibles y cosas más ricas. Todo esto, tu apoyo hace la diferencia. Así que todos cordialmente invitados a este gran bingo solidario en San Esteban. Mañana 8, sábado 8, a partir de las 3:30 de la tarde. ¿Qué le parece? Bien, todo a probar. Los que puedan colaborar, se pueden acercar nomás. ¿Ya? Así que ya lo saben, ¿ya? Y me voy con el WhatsApp. ¿Qué tengo en el WhatsApp? A ver, dice, a ver. Hola, Ricky, yo eso hacía. Nos íbamos a la pieza de mi polola. Lo malo que la pieza no tenía puerta, así que la tele a todo volumen más. Saludos, Sergio de San Vicente. Ah, San Vicente. Y ahora llevamos 27 años de casado. Toma. Toma, guasito, toma. 27 años casado, todo por ir a verla, por poner la tele a todo volumen. Buena, buena, salud a todos desde el albergue, escuchando la mejor radio del valle. Me gustaría pedir un temita de Walter Olmos. Por favor, también un saludo para la Evita García, fiel oyente de ustedes.

No, no, no, no, Cisnero. ¿Qué será de Cevita Cisnero? Se nos perdió, mo. Después de la lluvia desapareció.

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2: 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Oye, por acá, a ver, ¿quién tengo por acá? ¿Qué me dice?
3: Tío Ricky, apuesto que ahí no dejaba nada, la luz prendía al maricón.
2: ¡Oh! ¡Oh! ¡Oh! ¡Oh! ¡Oh! ¡Cuando se metía con la bola en la mesa! A ver, ¿qué nos responde la Rosita ahí con respecto a sus documentos? Rosita, ¿qué pasó?
4: Hola, amigo Ricky, ¿cómo está? Un gusto saludarlo, pasé el susto de mi vida.
2: ¿Qué le pasó?
4: Pero gracias a Dios, yeah, a un repartidor de pan de acá de la panadería central, me entregó la billetera que la había perdido con documentos, con plata, Rosita, con las entradas, el carnavalazo, con todo.
2: Eso era lo más importante, la entrada, el carnavalazo.
4: Eso, amigo Ricky, gracias por dar el aviso. Llegó a tiempo el caballero, dice que él había puesto el aviso en la radio para que la rescatara.
2: Sí, qué bueno.
4: Así que pasé el susto ya.
2: Pobrecita.
4: Estoy tranquila ya un poco mejor.
2: No le interesaba la plata.
4: Bien, bendiciones, amigo Ricky, gracias por todo.
2: No le interesaba la plata a la Rosita. Lo único
4: también,
2: que... Oiga, espere. No le interesaba la plata a la Rosita, ni la tarjeta de crédito, nada. Lo único que le interesaba era la entrada al carnavalazo. Era lo que más estaba preocupada la Rosita, por Dios. Se dijo, ¿cómo voy a entrar al carnavalazo si no tengo la entrada? Pobrecita, la Rosita, ¿eh?
4: Y también un agradecimiento a don Leonel Silva.
2: ¿Ya?
4: Ortiz, no Silva, Leonel Ortiz.
2: Grande, cambiando el nombre, caballero.
4: Me entregó la billetera intacta con todo. Eso, ¿ya? Amigo Ricky, muchas gracias.
2: No,
4: gracias a
2: nada,
4: todos.
2: Rosita, ¿eh? La radio llega a todos los rincones del Valle de la Aconcagua. Ahí recuperó ya su documento la Rosita. Pobrecita, estaba preocupada por la entrada al carnavalazo.

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2: ¿Qué tal? ¿Cómo están ustedes? Gusto de saludarles. Boletín informativo para quedar al día a esta hora aquí en Carnaval. 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Una importante noticia recibió la comunidad de los Andes tras la visita de la Seremi de Bienes Nacionales de la región de Valparaíso, Leslie Cornejo, quien confirmó el avance de un convenio de colaboración con la Municipalidad de los Andes que permitirá acercar la atención de este servicio a la comuna y dar respuesta a procesos de regularización que permanecen pendientes desde hace varios años. En el marco de la conmemoración de sus 47 años de historia y tradición al servicio de la comunidad, la Dirección del Servicio de Salud Aconcagua dio inicio a las actividades de su mes aniversario, rindiendo un especial homenaje a los funcionarios y funcionarias que cumplieron entre 15 y 40 años de entrega a la salud pública de la zona. La Municipalidad de San Felipe y la empresa Chilquinta acordaron conformar una mesa técnica de trabajo permanente destinada a fortalecer la coordinación entre ambas instituciones con énfasis en la prevención y en una respuesta más oportuna frente a emergencias derivadas de eventos climáticos. Debido al descenso de las temperaturas pronosticado para este fin de semana, desde este sábado 8 al domingo 9 en los Andes y San Felipe, se activará el Código Azul. La activación contempla el aumento de los recorridos preventivos en terreno, el despliegue de equipos especializados y el traslado de personas a los albergues disponibles, siempre que acepten recibir resguardo durante las jornadas de frío extremo. Es todo en cuanto a noticias para quedar al día a esta hora de la tarde. 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
3: Esta es la hora en la Carnaval, 16 horas con 9 minutos.
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11: Esta es la hora en la Carnaval, 16 horas con 38 minutos.

0: Vamos a revisar datitos a esta hora de la tarde en su Radio Carnaval. Ponga mucha atención con los siguientes datitos que le entregamos a continuación en esta jornada de día viernes. Se necesitan choferes con licencia clase B para plataformas de transportes Uber y Didi para los Andes. Para más información, comunicarse al fono más 569-9218-6595. Empresa de transporte de Calle Larga necesita conductor profesional para integrarse a su equipo de trabajo. Se requiere experiencia comprobable en cargas internacionales, con furgones refrigerados y congelados. Se busca una persona que sea de la zona, que cuente con movilización propia, responsable y comprometida. Los interesados pueden enviar su currículum y antecedentes al siguiente correo: rrhhtransporte2022@gmail.com. Bueno, los datitos a esta hora de la tarde en su Radio Carnaval. Nosotros continuamos de inmediato con el Tóquelo al Tirito.
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0: estamos recién empezando y nos vamos a ir. No, ¿cómo se le ocurre que nos vamos a ir? No, no, no, no digas las cosas, que nos vamos a ir. No, no, no, no, no. 4 de la tarde con 48 minutos. Vamos de inmediato con los saluditos a través de nuestro WhatsApp. Hola mi niño Ricky, que tenga una linda tarde junto a todos los compañeros. Mi niño, en cuanto a su pregunta, jamás me encerré con nadie, menos con música en mi época. Existía mucho el respeto, por eso mamá, por mamá, bichitos, abrazo con cariño. Mi querida Margarita, le mando un besito, mi querida Margarita Balbra. Por acá dice, buenas tardes, Riquito y Tutito. La verdad que sí me encerré con el pololo. Y mi mamá me sacó las... Me sacó las CTM. ¿Cómo se le ocurre andar encerrándose en la pieza ahí con el pololo? Oiga, por Dios. Hola, espero que estén bien. Ambos, antes Ricky no se daba eso. Ni se permitía. Era una falta de respeto. Ahora no, vos. Ahora no es falta de respeto. Ahora es faltar el respeto. Te invito a mi casa a ver Netflix. Te invito a ver la última película de los Avengers. Hola, mi querida profe Rossi. ¿Cómo está mi querida Rossi? Le mando un besito a la profe Rossi. Hola, si me encerrara a discutir, yo... A ver... Hola, si me encerraba a discutir a calzón... ¿Cómo? ¿A calzón quitado? ¿Cómo? ¿Cómo anda peleando ahí sin churrines hoy? ¿Cómo se le ocurre andar peleando sin ropa? Eso no se hace. Eso no se hace, andar peleando sin ropa.
1: Yo le digo a Marimar.
0: ¿Qué cosa le dice la Marimar?
1: Que cheque la macana y que cheque la macana y que cheque la...
0: Hola, buenas tardes, tío Ricky, DJ Tutito. ¿Me podrían colocar una temita de Michel Teló?
1: Que cheque la macana.
0: Pues tenemos algo de Teló, ¿no?
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0: Ah, no, es una canción navideña, un beso. Michel Teló. A ver, búsqueme algo de Michel Teló, por favor. A esta hora de la tarde, sí, póngale ritmo a la tarde, por sea, ya, por sea tonto. Sí, pues. En su pego y su pego, en te pego, no te pego. Que te pego, no te pego nada. Ya, póngame también ahí de Michel Teló. No, no, ya, sé ordinario. Él es lo ordinario, la cosa que me dice desubicado, falta de respeto.
2: No sé.
0: Mírelo, telo. No sé. Mire, él por el telo.

0: 쇼 집회.
1: Ricky, hola Dudito, quiero pedir un temita de la banda tropical de Vallenar.

0: antes, ponga mucha atención, porque tengo que hacerle mención. Sí. Ponga atención, mis queridos auditores y auditoras que están en la sintonía a esta hora de la tarde. Atentis, atentis al Lupe. 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
1: Señoras y señores,
0: sí.
1: Y desde Vallenar,
0: sí.
1: Y la banda
0: desde la cuarta región llegó al Valle de la Aconcagua.

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12: Esta es la hora en su Radio Carnaval, 17 horas con

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0: 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Gaby Guachita Pelao, 5 de la tarde con 10 minutos, 5 de la tarde con 10 minutitos. Me voy con más saluditos a través del WhatsApp de su Radio Carnaval. Ya voy a saludar a quien me acompaña todas las tardes en esta horita, como es nuestros amigos de Metal Goma. 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Otro añito más junto a la Radio Carnaval. 31 años junto a la que más escucha. Se viene el carnavalazo, se viene la fiesta, se viene todo, todo, todo, todo, todo, todo, todo. Vamos a tirar la casa por la ventana, vamos a andar bailando a pata pelada. Sí, el que no baila a pata pelada es un aburrido. Sí, el que no baila a pata pelada es un aburrido, sí, eso lo vamos a dejar lo más que claro. Sí, el que no baila a patita pelada, sí, no, nunca sabía de fiesta. El que no baila a patita pelada no sabe de fiesta lo que se pierde. Ya, me voy con ahí, más saluditos. Dice, gracias Ricky, estaba muy bueno el mix de los Palmeras. Me encanta, está buena la Carnaval. La Carnaval está re buena. Recuerde que los días viernes no colocamos canciones románticas. Así que, ya lo sabe ya, nada de canciones románticas. Así que para los que van a pedir canciones románticas, los románticos van a las 11 de la mañana.
1: Hola, amiguito Ricky, Tutito, ¿cómo están? Espero que bien. Amiguito Ricky, me gustaría escuchar...
0: ¿Qué?
1: ¡Ay, papacito!
0: ¡Ay, papacito!
1: De Karol G, por favor.
0: Ya,
1: pues. Esa no es romántica, po.
0: No,
1: Ricky, pues. Es alegre.
0: Sí, pues.
1: Estoy acá cuidando a mi nieta con
0: aquí
1: la nieta.
0: Aquí estamos sus papacitos de la tarde.
1: Con ella estoy. Y se las baila todas con la abuela. ¿Qué quieres que te diga?
0: Mira la abuela.
1: Que estén todos bien en la radio, amigo Riquito.
0: Gracias, mi corazón.
1: Cuídate, que tengas
0: mi querida Anita María.
1: Está muy buena la música.
0: Sí, está Anita
1: María. Hay cariño a Tutito. Y saludos. Ay, a Yair.
0: Aquí estamos
1: sus... Que estén todos bien, tu familia en tu casa. Chao, chao, bendiciones
0: aquí
1: para todos.
0: Aquí estamos sus...
1: Y a cuidarse porque...
0: Papacitos.
1: Se va a poner papacito. Muy helado.
0: Ah, chao, chao, bonita. ¿Qué helado aquí? ¿Qué? Nada, ¿qué helado aquí? ¿Qué anda tirando ahí? No, al contrario, tiene que estar bonito el día. Tiene que estar bello, rico, caluroso, lleno de energías. Porque se viene el carnavalazo. Que salga el arcoíris.

Ella está remarchita, te la regalé hace rato, sí. Aquí está la música de... ¿Qué personaje junto a Big One? Para nuestra gente que no escucha, sector de Locampo. ¿Cómo está Locampo? ¿Se están preparando para el carnavalazo? ¿Cuántos de Panquehue van a ir al carnavalazo? ¿Cuántos, cuántos, cuántos? Por acá tengo, dice, hola amigo mío, recién me vengo, me estoy incorporando a la radio. Pueden colocar Vivir Mi Vida de Marc Anthony, porfis. Un saludo y muchas gracias. Bendiciones. Por supuesto, mi regalo, al tiro. Yo al tiro, ¿no? Yo al tiro le coloco la canción. Vivir Mi Vida. Se viene, se viene. La fiesta. La celebración de los 31 años. Porque sin baile, sin orquesta y sin pastel, no hay fiesta.

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0: Sociedad Concesionaria Autopista de los Andes, S.A. informa a la comunidad el ingreso de la declaración de impacto ambiental del proyecto Ampliación a Doble Calzada, Ruta 60CH, comunas de Panquehue y San Felipe, región de Valparaíso, al Sistema de Evaluación de Impacto Ambiental. 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Contempla, además, la construcción del nuevo puente Las Tinajas sobre el río Aconcagua, el alargue de atraviesos existentes, la recolocación de enrocados de las defensas fluviales y la actualización de las obras de saneamiento y de seguridad vial. El proyecto debe someterse a evaluación ambiental por ejecutar obras parcialmente en un humedal, conforme al artículo 10, letra S, de la ley número 19.300. La declaración de impacto ambiental se encuentra a disposición de la ciudadanía en el sitio web del Servicio de Evaluación Ambiental www.sea.gov.cl. 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
4: Esta es la hora en su Radio Carnaval, 17 horas con 40 minutos.

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1: Quiero mi Coca-Colita.
0: ¡Rum! ¡Rum!
2: ¿Dónde están las mujeres solteras?
0: ¿Dónde están? Ahí están. Ahí estarán.

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0: Oye, ¿y cómo vamos a salir de Casa Grande el día sábado ahí en la mañana?
1: Estamos curados. Estamos curados.
0: Está bueno el copete, está bueno el carrete en la Casa Grande, está todo invitado, cabrón, yo lo invito, ¿lo oye?
1: Estamos celebrando esta fiesta nacional, semanal, mundial, no sé.
0: Dice, yo estoy entrenando guaracha para bailar con la guaya, mira, mira. Está bailando con la tete, dando la tete, la guaracha, levantando guaracha con la guarache. La guarache, la guarache, la guarache. Voy por acá con audio. ¿Quién tengo por acá? ¡Aló! Buenas tardes, tardes. Buenas, con que te lo pongo, gusto.
2: Buena, buena, amigo Ricky, ¿cómo estás?
0: Pero buena, guarachón.
2: Buenas tardes, un muy buen fin de semana.
0: Igualmente, Ricky, igualmente.
2: Oiga, diga, pase largo nomás. Y el, hoy día viernes, el morocho llega tarde, como a las 8 llega el día.
0: Así no, que, sea así, nomás, no sea así, no sea así. No, no sean así, no.
2: Oiga, Ricky, algo de los gatos buenos, porfa. Vale, vale, que esté bien.
0: Chao, rey, no hay ningún problema, le ponemos algo de los gatos buenos. Por favor, mi querido Tutito, póngame algo de los gatos buenos.

Moviendo bollito, no pica la espalda. Extraordinario. 12 partes de la sintonía. Seguimos a esta hora de la tarde en el toque del tirito de su radio Carnaval.

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1: ¡Ay! ¡Sácate el zapato! ¡Ti-ti-ti! ¡Sácate el zapato!
2: Yo te estoy sacando los zapatos, ¿eh? Mira que soy harto fuerte de...
1: Por acá, ¿quién tengo? Buenas tardes, tardes, buenas. ¿Con quién tengo el gusto? Por allí tengo audio, déjame escuchar el audio, por favor, rey. ¡Aló!
3: ¡Hola, compadre Ricky!
1: ¡Buena, buena!
3: ¿Estás, compadrito Ricky?
1: ¡Bien, pues, compadrito!
3: Oiga, un saludito para el Corral San Esteban.
1: ¿Ya?
3: Y para Marco Guerra.
1: Marquito Guerra.
3: Que anda aquí conmigo.
1: ¿Qué andan haciendo?
3: Con un temita de Los Palmeras.
1: De Los Palmeras.
3: Recuerda que hoy día es viernes y tu cuerpo lo sabe, Ricky.
1: ¿Y el suyo? ¿Sabe o no? ¿Sabe o no? ¿Sabe o no que hoy día es viernes o no? Sí, vamos a tener que saber hasta qué día vendemos Luchito, ¿ah? Saludos para Luchito ahí, por allá, por San Esteban, allá, que andan en el corral, amansando los caballos. Oye, ¿verdad? ¿Verdad o no? Ya, ya como día es viernes, le vamos a poner ahí de Los Palmeras. El parrandero. No falla, no falla el parrandero. Saludos, Luchito.

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3: En la Carnaval ya son las 18 horas con 9 minutos.
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0: comenzamos a preparar. No comenzamos, vamos a hacer como una fiesta. Hagamos fiesta el día de la tarde, ¿no? ¿Quién quiere fiesta a esta hora de la tarde?
1: ¡Arriba los malditos!
0: Sí, las solteras, los solteros. Vamos a hacer un ambiente total el día viernes. Cuidadito que estás pidiendo canciones románticas. Sí, porque se viene la gran fiesta. Los 31 años los celebramos en Casa Grande. Viernes 14. Viernes 14 de agosto, ¿ah? Hoy queremos agradecer a nuestros auspiciadores que hacen posible los premios. Ah, están muy buenos los premios. 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Pronto se viene el 18. Se viene el 18. Se viene el 18 de septiembre y ¿qué vamos a comer? Está muy cara la carne, así que va a tener que chupar huesito, no vamos a chupar. 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Ya, ¡vamos a bailar un ratito!

Mire por acá, ¿quién está lista con el carnavalazo? Mi querida Isabelita. Bien, mi Isabelita está lista con el carnavalazo. Ya con

nos vamos, ahí nos vemos nuevamente otro año con nosotros. Mi querida Chabelita, le mando un besito enorme para usted y para toda la gente que trabaja ahí en el mercado municipal. La Chismi, ¿cómo está la Chismi?

0: tarde con 27, 6 de la tarde con 27. A ver, por acá, ¿qué me dice mi querida Isabelita? ¿Cómo le está, mi querida Isabelita? Le mando becho.
1: La chisme se está poniendo el pijama de palo, para ir con el pijama de palo, mi niño bello. Así que vamos a llevarla en pijama de palo.
0: Oiga, consulta, ¿cuál es ese el pijama de palo? ¿Me podría decir, por favor, cuál es el pijama de palo? Oye, uno como inocente no cacha, muchachito, usted me dice pijama de palo. ¿Cuál es el pijama de palo? Cuente, ¿cuál es el pijama de palo? Por acá dice, todos para allá, al carnavalazo, No vamos al carnavalazo. Comienza la cuenta regresiva. Vamos a bailar, vamos a cantar. Por acá dice Ricky, póngase un corridito ahí, unos corriditos buenos. Ya, le ponemos corrido también a esta hora de la tarde, si esta hora todo pasando. Los laureles.

uno así como uno currucadito, así como que no. Póngale, póngale, póngale, póngale. 6 de la tarde con 28 minutos. El estelar de su radio Carnaval.

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5: En la Carnaval ya son las 18 horas con 38 minutos.

0: Vamos a revisar los últimos datitos de la tarde en su Radio Carnaval. Ponga mucha atención. Se necesitan choferes con licencia clase B para plataforma de transportes Uber y Didi. Esto es para los Andes. Para más información deben comunicarse al fono más 569-92-18-65-95. Se necesita técnico mecánico automotriz con mención en mantención y electrónica y escáner. Los interesados deben enviar currículum al email postulataller@gmail.com para la ciudad de San Felipe. Y por último, empresa de transporte de calle larga necesita conductor profesional para integrarse a su equipo de trabajo. Se requiere experiencia comprobable en carga internacionales o furgones refrigerados y congelados. Se busca una persona de la zona que cuente con movilización propia, responsable y comprometida. Los interesados pueden enviar su currículum y antecedentes al correo rrhhtransporte2022@gmail.com. Fueron los datitos a esta hora de la tarde en su Radio Carnaval. Nosotros nos vamos con el último bloque del estelar de su Radio Carnaval.
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son las 6 de la tarde con 47 minutitos. Sí. Nos separan 13 minutos para las 6. Para las 7, para las 7, perdón. Para las 7, hombre, para las 7. Bonito, bonito. Yo me pongo bonito, bonito. Oye, vamos a ir de inmediato con más saluditos a esta hora de la tarde. Sí, están todos conectados a esta hora de la tarde. ¿Cómo estamos? Saludos ahí para toda la gente. ¿Qué quiere escuchar a esta hora de la tarde? A ver, cuéntenos. ¿Alguna cumbia antigua? ¿Alguna sonora? ¿Alguna cumbia tropi ranchera? ¿Qué es lo que quiere? Cuénteme. Por acá me dicen los Vikings 5. ¿Tenemos los Vikings 5 por ahí, mi querido Tulito, por favor? Póngame los Vikings 5, por favor, para aprender a esta gente. A esta muchachada que está ahí en la sintonía. A esta gente que está ahí haciendo preparativos para pasar un buen fin de semana. Y nosotros preparándonos. Sí, preparándonos para el gran carnavalazo. 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Saludos al tío Pepe. Grande tío Pepe, ¿eh? Póngale bueno, tío Pepe, nomás. No se lo olvide mandar en la lista, ¿sí? Como veces que no era enamorado el tío Pepe. Digo, ¿qué me mandó ayer, tío Reggie? La lista, pues, tío Pepe. La lista, mándeme la lista. ¿Verdad? Pues me dijo, ¿verdad? Que me había pedido la lista, pues. Sí, pues.

querida muchachada, nosotros nos comenzamos a despedir. Sí, nos comenzamos a despedir. Nos vamos bailando, nos vamos cantando, pero los dejo cordialmente invitados para mañana a partir de las 3 de la tarde. Tenemos nuevamente cita. Oye, para la gente que quiera venir a comprar entrada, mañana vamos a estar vendiendo entradas con Tutito a partir de las 3 de la tarde. Sí, a partir de las 3 de la tarde vamos a estar vendiendo entradita para el carnavalazo. Sí, nos vamos. Los dejo cordialmente invitados para que sigan la sintonía de su Radio Carnaval. Ya se viene Juanito Alarcón, el Morocho Sobrosón, para acompañarles en el regreso a casa. Hasta mañana, buenas tardes. Chao, chao. Saludos para mi querida Fresia. Saludos, mi querida Fresia, buenas tardes. No le pido canciones ya que está muy buena la programación, amigo Ricky, DJ Tutito. Gracias.

0: Pena, se va, se va. Termina acá el espectacular y gran estelar de la tarde. Pero no se preocupe, mañana a la misma hora y en el mismo dial seguirá el espectáculo lleno de risas y locuras. Hasta pronto.
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11: En su radio regalona ya son las 19 horas con 8 minutos.

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No sé si con este programa se irán a agarrar a combo, ¿ah? No sé. No sé si con este programa se van a agarrar a combo, porque con el toque, el tirito, sí se agarran a combo, ¿ah?

gran saludo para cada uno de ustedes. Oye, ¿por qué les digo que lo que son las cosas en la vida? Me acaban de mandar un video. No sé si ustedes lo han visto, pero usted no lo haya visto. Ustedes lo vieron donde la locomoción colectiva, ¿no? Donde hay dos viejos que se están agarrando con cacho y de fondo se escucha la radio carnaval. ¿Ah? Que lo quieren ver, ¿no? Y a todos los que lo quieran ver, me comentan y yo les envío el video. Yo les envío. Caballero que iba grabando tiene más de 16.000 reproducciones. Esto pasó en Villa Olímpica, comuna de Quilpué. ¡Wow!

0: Que tenga buena tarde, compadrito.
1: Muchas gracias, muchas gracias.
0: Así que póngale bueno con la música, no.
1: No, capaz que
0: mándale se ponga. Saludo a mi compadre Davis, no, a mi brother.
1: Capaz que se ponga nada.
0: Así que aquí vamos ubereando, compadre.
1: Bueno, compadre, no se den la moneda a pelear, por favor. ¡Ah, no lo han visto! ¡Ah, no pensé que lo hayan visto! No, ¿han visto el video, no? Bueno, los que no han visto el video, pídamelo, yo se lo voy a enviar. Para que vean cómo es la radio carnaval y no se le agarran a combo, tía. ¿No han visto el video, güey? Yo se lo estoy enviando y todo lo que está bueno, los viejos cubuchetes. Ahí se lo estoy enviando, ahí se lo estoy enviando, ahí se lo estoy enviando. Ahí, ahí. El Edu. Hola, brochita, le enviamos un saludo y un abrazo, envíanos el video, somos de quien puede, vale. Ya ahí se lo estoy enviando, Pues está muy bueno el video. Yo nunca pensé que algunos viejos hacían una correa a Coscacho, no. Yo. ¿Cómo está el video? Ya, pero no sean tan cobuchetos, ¿verdad? Bueno, chicos, ¿cómo están? ¿Me pueden mandar el video, por favor? Sí. Pero ¿cómo tan cobuchento, eh? ¡Uy, la vieja bisagra!
2: El rico Motemey, con solcito, sin solcito.
1: ¡Eso! Ya, espérenme, que me están llegando muchos mensajes. ¿Todos quieren ver el video?
0: Morochito, mándeme el video.
1: Ya, vamos a ver. Hola, buenas noches, ¿cómo están? ¿Me voy a mandar el video? Sí, no, nada, tío, bien.

0: ahí estamos, con el mío. Oye. Lo que produce la radio carnaval, ¿eh? Mario Zapatillas, te saluda, Juanito. ¿Cómo estás, Mario Zapatillas? No. ¿Qué pasó, mi amorcito? ¿Qué pasó? ¿Qué quiere, mi amorcito? ¿También quiere ver el video usted? Pídamelo. Y se lo doy.
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19:22. 19:22. La radio carnaval de fondo en el video no es malo. No quiere decir que la radio anda agarrando combo, ¿eh? Te lo doy todo.

0: Dejen a buenera.
1: Esa que no he visto el video, viejo. Mándale el video al Miche para que no se le rompa la hiel. Ahí va el video, viejo. Mándale el video al Miche para que no se le rompa la hiel.

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1: No se olviden que después de las 21 horas 9 de la noche cambiamos rotundamente el estilo musical. Le acompañamos en ese asadito. ¡Qué rico! Hoy día ya se... ¿A dónde hay aceite día? Hoy día, ¿qué vamos a celebrar? Que el video. ¿A quién le falta ver el video? ¿A quién le falta ver el video? ¿Ah? Que ya lo perdimos. Está bueno el video, ¿no? Oye, comenten. La gente que le ha enviado ya el video, comente. El viejo. Oye.
2: Te miré. Estabas tan bonita, tan sensual.
3: Morochito, mándame el video. Por favor, ya tengo lista la entrada para el carnavalazo. Te volveré a ver ahí.
1: Eso.
2: Qué tarde compré.
3: Morochito, mándame el video. Por favor, ya tengo lista la entrada para el carnavalazo. Te volveré a ver ahí.
2: 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Y tu mirada.
1: Mierda.
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4: Ay, ay, amo. Amigo Morochito, está muy bueno.

Yo me pregunto, lo peor, ¿qué será de esos viejos hasta ahora? Ahora mira. Ah, perdón.

0: gato de la araña, te hice gato de la araña, mamá. ¡No!
1: Te miré.
2: Bueno, chompara.

0: y lo perdí.
1: Sí, escucha.
2: ¡Eso! Yo quiero hacer una pregunta. Está bueno el video, ¿no? La radio carnaval en todos lados. La radio carnaval en todos lados. Ya, pero... ¿quién falta ver el video? ¿Quién falta ver el video? Pero coméntenlo con audio. Chiquillos, pueden comentar el audio, ¿no? A ver. ¿Qué más falta ver el video?
3: Morocito, aquí, tomando zapatillas, manda el video.
2: A ver.

Yo quiero hacer una pregunta. A esta hora, yo quiero hacer una pregunta para todos ustedes. ¿Todavía hay gente que se casa? ¿Todavía hay gente? Levanten la mano todos los que se han casado entre ayer y hoy día. Porque para comenzar esta tarde, vamos a llamar a una persona.

0: No hay gente que se casa. Hay gente que se casa todavía, ¿no? Yo me pregunto si hay gente que se casa y hay gente que si se volvería a casar. Es una... Calma. Ahí está. Vamos a ver, amigo, que... ¿Aló? Vamos a ver. Sí. ¿Aló? Aló, buenas tardes.
1: ¿Morcho?
0: Sí, buenas tardes, amigo. Bueno, estamos llamando a los amigos que aún se casan, amigo.
1: ¿Perdón?
0: Estamos llamando a los amigos que aún se casan. Usted es uno de ellos, ¿no?
1: Sí, pues uno de ellos, me casé 10.
0: No le puedo creer, amigo, ¿de verdad? Qué bueno. Oiga, y cuénteme, ¿cuántas veces se ha casado en su vida?
1: Sí.
0: Sí, escúchame por el teléfono, amigo, no por la radio. Escúchame por el teléfono.
1: No, lo está escuchando por el teléfono, un borracho.
0: Ya, escúchame por el teléfono, por el teléfono. Sí. Ya, ahora sí. Querido amigo, cuénteme, ¿cuál es su nombre?
1: Claudio.
0: Claudito. ¿Y la novia cómo se llama?
1: Marixa.
0: ¿Y hoy día a qué hora te casaste?
1: A las 2:30.
0: A las 2:30, ya. ¿Y estáis feliz o no? No te escucho muy feliz, ¿ah?
1: No, más feliz que la greta, vos.
0: Ya, ya, ¿y de qué hora que estáis festejando?
1: De la misma hora, de la 1:00 p.m.
0: Así parece por la voz, compadre, ¿ah? Oye, pero curado no vale, po.
1: Oye, no, pero que
0: estoy
1: escuchando por internet, así que los chiquillos van a escuchar más tarde.
0: Sí, pues sí, totalmente, van a escuchar más tarde. Sí, eso es lo que pasa. Oiga, bueno, mándale un saludo a su señora esposa. ¿De dónde usted? ¿Cómo se conocieron, Claudito?
1: Mira, los conocimos en un aspecto de garzones que nosotros teníamos.
0: ¿Ya?
1: Ella primero fue mi empleada y después pasó ser parte de mi gente.
0: Ah, bueno. Ah, o sea, tú eres el jefe.
1: Sí.
0: Ya.
1: Sí.
0: Ya, entonces tú le decís, no, para allá no. Vaya para este lado que más traje más tranquila. Bien. Ah, te la jugaste.
1: Sí, me la jugué, sí, no. Y me la jugué bien.
0: Qué bueno, Claudito.
1: Para con este tema
0: nos
1: sacamos a fondo.
0: Sí, papito. Oye, y dentro de todo costó mucho, porque dentro de eso está la familia.
1: Sí, no. Ya está familia aquí, compartieron el día con nosotros. Sí, estoy bien agradecido de esa parte.
0: Qué bueno, amigo. Qué bueno. Oiga, ¿y ustedes de qué parte de Chile son ustedes?
1: De Estado Calera.
0: ¿De Calera?
1: Sí.
0: Ya, papito. Vale. Ojalá que esto perdure. No, ojalá. Tiene que perdurar en el tiempo, que les vaya muy bien en este camino. Y bueno, si se casaron. Disculpe, amigo, ¿se casaron por el civil o con unión civil?
1: Por el civil.
0: Ya. Por el civil. ¿Unión civil o por el civil?
1: No, con no civil.
0: Ya, unión civil. Ya.
1: No civil.
0: Ah, sí. Por el no civil. Sí, unión civil. O sea, cualquier minuto te mandan la patada. Oye. No, bravo. Que... Claudito, te mando un gran saludo, querido amigo. Bueno, en el civil uno puede ir mañana mismo por unión civil. Usted mañana va a la notaría y ya. No. Oye,
1: Tenemos 24 horas para anunciar el matrimonio, así que no es problema.
0: No.

0: Vámonos, ya estoy frito, ya. Ya estoy frito.
1: Ya estoy cagado.
0: No, estoy cagado. No, yo creo que no te vas a arrepentir de haberte casado, sino que te vas a arrepentir de lo que te estás gastando en el matrimonio.
1: Yo creo que por ahí va. Oye, te tengo un
0: hecho, vos. Cuéntame, ¿qué pasó?
1: Sí, vos, que tú, la otra vez te llamé yo por el asunto del matrimonio.
0: ¿Ya?
1: Y tú me prometiste que iba a hacer la fricción del matrimonio por la iglesia, vos.
0: ¡Ah! Con animación. Llamo, compadre. ¿Y cuándo, eh?
1: No, pues eso está por verse.
0: Ah, ya.
1: Veamos tu agenda.
0: Ah.
1: Pues yo sé que la tenés bien ocupada.
0: No, amigo, mire.
1: Perdóname, ¿eh?
0: Si yo tengo la agenda ocupada y usted tiene una fecha, yo dejo de ir a ganar 3 millones por día a su matrimonio, compadre. No se preocupe. No, es broma, es broma. Son 2.990.000. No, amigo. No.
1: Bueno, te pago los últimos 2 ceros.
0: No, compadrito, oiga. No, ahí lo conversamos, ni un problema, compadre. Muchas gracias por ser partícipe. Si me hace partícipe, yo encantado de la vida.
1: No, morocho, yo te escucho desde mucho tiempo, así que hoy día no podía estar aquí, ¿no?
0: Mira,
1: con esta celebración que estamos pasando con nuestra familia.
0: Qué lindo.
1: Yo te escucho todos los días, así que nada, pues, agradable tu conversación, tu audición y todo, no tengo nada que decir.
0: Gracias, amigo. Oiga,
1: así que
0: y lo otro, te voy a dejar la radio para que te refieras también a tu señora hoy en día. A través de la radio, a través de todo Chile, yo le paso la radio, amigo, para que le dé unas palabritas también.
1: Ya, pues, ya, muchas gracias. Nada, es que la señora, que ahora oficialmente, ante la ley, somos marido y mujer. Yo no soy nada sin ella. Yo la amo mucho. Y que la demás gente que no se quite ese tema, que la vida tiene que seguir. Hemos pasado muchas cosas como familia, como pareja, pero la amo mucho, y por algo tomamos este paso bien grande de que es el matrimonio para toda la vida.
0: Qué bueno.
1: Y si la gente está bien enamorada, hágalo. Esto no quita el sueño, no quita nada. Al contrario.
0: Mira.
1: Al contrario. Refuerza lo que tú tienes con tu pareja.
0: Bueno. Oye, compadrito, no es por cortarte la leche, pero ¿de cuál estáis tomando que se te salen las palabras tan lindas, weón? ¿De cuál es?
1: La más barata.
0: Ya, compadre, un abrazo, cuídense. Vale, chao, compadre. Chao. Bueno, compadre. Puta, yo pensé. Ya lo saben ya. No importa. No importa si el trago es caro o barato. Pero si uno saca las palabras de corazón, lo demás pasa a segundo plano. ¿Te casó hoy día? Saludos para todos los casados. Y también un gran saludo para los que se volverían a casar. Porque me imagino que hay varios que se quedan molestidos, ¿no? Saludos para los que se volverían a casar una y una. No estoy molestando al Manu. No, tranquilo. Estamos en vivo en su Radio Carnaval. 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
6: En su radio regalona ya son las 19 horas con 48 minutos.

0: Bueno, sí tengo, está bueno el video, está bueno el video, está bueno. Entendieron mal, parece. Carnaval decía, tóquenlo al Tirito. No toquen sea con Vito. Tóquense, tóquense a con Vito.
1: Y tú no sabes por qué. Mira qué está pasando. Y tú no sabes por qué.

La música de Bad Bunny, esto se llama Baile Inolvidable. Así se llama la canción, mi amor, para que lo anotes. Ahí, anótalo. Baile Inolvidable. ¿Qué hay de nuevo, viejo? Bad Bunny.

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1: Muchas gracias, muchas gracias, muchas gracias. No se olviden, señorita caballero. Aquí está Juanito Alarcón. Amigos míos, quiero, carnavaleros, de verdad, quiero contarles algo muy lindo que ya. De pensar que a esta hora, miren cómo va a ser la cosa. A esta hora, miren, vean el reloj, vean el reloj, vean el reloj. Yo a esta hora son las. Faltan 5 minutos para las 20 horas, 8 de la noche. 5 minutos para las 20 horas, 8 de la noche. Y les quiero contar, amigos míos, que a esta hora, la próxima semana, vamos a estar en San Felipe. A esta misma hora, a esta misma hora. Ya vamos a estar en San Felipe. Sí. La próxima semana ya vamos a estar. ¡No!
2: Bolsero.
1: ¿Por qué bolsero?
2: Bolsero.
1: ¿Pero por qué bolsero? Porque, pero ven, ven, ven. ¿Por qué? ¿Eh? Ah, no. No, no, no puede ser así, no puede ser. No, no, no.
2: Bolsero.
1: No, mentira, mentira, mentira, mentira. No, mentira.
2: Bolsero.
1: No. Mentira, DJ me dice, porque el show comienza a las 22 horas 10 de la noche. Pero yo dije una cosa que todavía. Yo dije una cosa que yo tengo todo el viernes disponible. Pero la idea es que me quiero ir temprano para conocer San Felipe, conocer ahí, darme una vueltecita a la plaza y caminar, ir a sacarme una foto ahí donde dice San Felipe. ¿Y ustedes me pueden dar un dato para, por ejemplo, para llegar a almorzar en San Felipe, una cosa rica, tranquilita, después para ir a tomar oncecita? Y de ahí me voy a Putaendo al carnavalazo. Voy a llegar temprano el otro viernes. Aunque podría llegar el jueves en la noche. Pero. ¿Y dónde me quedo? ¿Qué me alberga con un pedacito de camita? 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